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2: Plebes, vamos a aventar una rola que apenas la vamos a grabar. Hoy se graba aquí en Auditorio Telmex un tema nuevo con mi compa Dios, de las composiciones de mi compa Dios Favela. Compa, ¿cómo se llama el corrido ese?
3: El corridito. Fíjate que yo le digo con todo respetillo.
2: Con todo respetillo.
3: Hay gente que aquí en el equipo interno de sus amigos y los míos que le dice, ¿cómo le dicen? Siempre disponible.
2: Siempre disponible.
3: ¿Cómo
2: con
3: le gusta?
2: Todo respetillo, porque escuche más de rancho, la verga.
3: ¿Fierro? Pues con todo respetillo.
2: Con todo respetillo, plebes. Con todo respetillo, tóquela.

0: ¡Que se escuche el grito, plebe! Hoy se graba con todos respetillos, quedó grabado, compa.
1: Quedó buena, viejo.
0: Quedó buena.
1: Fíjate que es muy difícil.
0: Fíjate que quedó buena, pero hay que volverla a grabar. No,
1: fíjate que es muy difícil, muchachos del Telmex, buenas noches, cantar una canción inédita porque dices, pues, ¿qué canto? ¿Hoy?
0: Pero... Cálmese, pa.

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0: pues túmbate ese rollo de que por arriba estás.
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1: Hola, ¿qué tal? Qué gusto saludarlos. Iniciamos con las noticias más relevantes del día. El presidente Donald Trump anunció la suspensión temporal de nuevos ataques contra Irán a la espera de un rápido acuerdo, mientras el mercado petrolero evalúa el impacto del conflicto en los precios de la gasolina a nivel nacional. Pese a que la Organización de Países Exportadores de Petróleo acordó incrementar la producción para septiembre ante la inestabilidad energética, Teherán tildó la pausa militar de despliegue y aclaró que las conversaciones con Omán no garantizan la reapertura del estratégico Estrecho de Hormuz, todo esto en medio de una severa crisis económica interna iraní. Esta información es traída para ti por Nueva News. El Servicio de Manejo de Emergencias de Nueva York emitió una alerta por lluvias torrenciales y vientos de hasta 60 millas por hora que podrían provocar inundaciones repentinas y cortes de electricidad. Las autoridades locales instaron a los conductores a verificar el estado del tráfico, evitar carreteras anegadas y seguir las recomendaciones oficiales en todo el estado, al noreste de Nueva Jersey y el Valle de Bajo Houston. Hasta aquí la información, yo soy Rosalba Suara, hasta la próxima.
2: Entérate de los deportes con Mixel Montoya. Amigos, les cuento que Gianni Infantino vuelve a la polémica. Aquí te tengo todos los detalles, y es que según The Times, su salario alcanzaría los 30 millones de dólares si prospera la creación de la FIFA Forward Enterprise, la filial que vendería el 20% de los derechos comerciales del Mundial. La UEFA ya anunció que perdió la confianza en el presidente de la FIFA, quien desde 2016 dirige al organismo y ve cómo su gestión se tambalea a un año de expirar su mandato. Estaremos atentos de estas noticias. Ahora te cuento que el Atlante ha logrado su primera victoria en su regreso a la Liga MX. Esto al vencer 3-2 a Cruz Azul en el Estadio Azteca. Los Potros de Hierro, dirigidos por Miguel Herrera, mostraron personalidad y buen fútbol desde el arranque, con goles de Luis Puente, Luis Ángel Calzadilla y Johan Julio. El campeón reaccionó tarde y, pese al tanto de Agustín Palavecino en el descuento, vio caer su invicto frente a un Atlante que galopó con autoridad. Estos fueron los deportes con Mixel Montoya.
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Primero, antes de cualquier cosa, lo primerito es darle gracias al Creador. Darle gracias a Dios, primo. Muchachas, hay que ser agradecidos con nuestro amigo, el de arriba, el de hasta más arriba. Primero que nada, gracias Dios mío, gracias Diosito Santo, por este nuevo día, por esta nueva mañana, por esta nueva semana. Gracias Dios mío. Gracias también a cada uno de ustedes que mañana, semana a semana, día tras día, nos levantamos en sintonía. Muchas gracias. Gracias por su presencia, gracias por su preferencia, gracias por su compañía, muchas gracias por su sintonía, gracias por comenzar juntos una semana más.

cueva, yo sé. Yo sé que hace falta un día entre el domingo y el lunes para que podamos descansar. Ahí se los encargamos, inventores. Ahí les encargamos que nos inventen un día entre el domingo y entre el lunes para poder descansar y no llegar todos cansados, desvelados, crudos, desmañanados al jale. Primazos, es el primer día laboral de la semana, es el...

hábil, día laboral del nuevo mes del año. ¿Se dieron cuenta que ya estamos en el octavo mes del año? El pasado sábado les entró. Me refiero al nuevo mes. Al nuevo mes es el mes de agosto. El octavo mes del año ya, el mes de agosto. Hoy es el tercer día, día número 3 del octavo mes. Me salió un verso sin esfuerzo y eso que todavía no almuerzo. Primazo, es el día 3 de agosto del año 2026 transcurriendo. El octavo mes del año ya. Dicen, no me crean a mí, pero dicen que los niños son de este mes. Dicen que los niños son de agosto. Dicen que el patrono de este mes es también el patrono de los niños de San Agustín. Y en este primer día laboral de la semana. ¡Lunes!

0: y preguntarles si de pura casualidad no saben quién ganó este fin de semana. Se salvan de la musiquita de la cancioncita nomás porque se me borró. Ya cuando se me fregó la computadora, se me borró mi cancioncita de ¿quién ganó? Ganó papá. ¿Quién ganó? Ganó papá. Pero aunque no la tenga, te la canto. ¿No saben de pura casualidad quién ganó? ¿Quién ganó? Ganó papá. ¿Quién ganó? Ganó papá. ¡Primazos! ¡Benvenuti tutti frutti! Aquí a la jefa por la mañana, una semana más, con el favor de Dios. Con Dios por delante. Hoy va a ser un grandioso día y esta va a ser una grandiosa semana. Primero Dios, primero Dios. Bienvenidos, primos.
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2: Primazos, muchachas, muy buenos días. A manejar con mucha precaución, con mucho cuidado. Ya tenemos algunos accidentes e incidentes aquí en el área metropolitana. Comienzo platicándote de un camión descompuesto, atorando el tráfico en la ruta 210 de Maryland con rumbo hacia el norte, cerca o a la altura de la Farmington Road. El carril de derecho lo vas a encontrar bloqueado por este camión descompuesto. Hay un accidente que involucra un camión en la Interestatal 70 con rumbo hacia el este. Esto es después de pasar la ruta 40, la salida a Ellicott City, la número 82. Únicamente el carril izquierdo está habilitado, los demás están cerrados por este accidente que involucra a un camión. Te cuento, primo, que no están funcionando adecuadamente los semáforos. Están en modalidad nocturna en la ruta 301 en ambos sentidos a la altura de la Chrome Station Road, para que tengas cuidado cuando llegues a ese punto. Hay un árbol caído. Mira, no solamente hay soldados caídos, árbol caído por las intensas lluvias del fin de semana. Te platico, es en la Clara Barton Parkway, entrando entre la Glen Echo Turnaround y la Cabin John Parkway. Todos los carriles están bloqueados, están cerrados por este árbol caído. Busca una ruta alterna o vas a llegar tarde a tu jale el día de hoy. Accidente en la ruta 286, esa es la Fairfax County Parkway hacia el sur, cerca de la Telegraph Road, para que tengas cuidado en ese punto. Revisamos el clima. Para los Washingtonians, buenos días, capitalinos, una mañana mayormente nublada. Como tu suerte, primo. 77 grados en este momento la temperatura, pero a partir de las 10 de la mañana va a cambiar a un día parcialmente nublado. Por el resto del día de hoy será un día parcialmente nublado para el Distrito de Columbia. La temperatura máxima, eso sí, va a estar caliente, primo. De acuerdo al termómetro, entre 87 y 89, pero la sensación térmica va a estar rondando entre los 90 y 95 grados de sensación térmica. La temperatura mínima esta noche va a descender a los 70 grados para el Distrito de Columbia, para los capitalinos.
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0: Sí, primo, yo sé que es lunes y que los lunes ni las gallinas ponen. Yo sé que las gallinas no ponen los lunes, pero si tú no te vas a trabajar, te van a poner a ti, pero de patitas en la calle, güey. ¿No quieres eso? No quieres eso, primo. Así que, al jale, pariente.
1: Lunes, principio de semana. Principio de semana, no voy a trabajar.
0: No voy a trabajar. Sí, cómo no. Nada más, por favor, dime, primo, por favor, coméntame, platícame, ¿cuánto te quedó después de pagar la renta? ¿O ni siquiera te has dado cuenta? Pobre de tu cuenta de banco, primo, está sangrando más. Tu cuenta de banco está sangrando más que el corazón de los aficionados de los Rayos del Necax. ¿Cuál Rayos? ¿Qué pasó, Cholula? No te escucho. ¿Qué pasó, don Frankie? ¿Esos rayos no llegaron ni a relámpagos? ¿Qué pasó, Cholula? ¿No me ha llegado ninguno de tus memes burlándote cuando pierde mi equipo? Pues, ¿cómo le fue al tuyo, carnal? No los perdono, vea. No, no, primo, el que perdona está en los cielos. Buenos días, Pati. Pati me dice, Pico, buenos días. Feliz y bendecido inicio de semana. Que Diosito te proteja siempre y como siempre al puro 700. Un saludo a todos los radioescuchas. Gracias, Pati, gracias. Sí, con las peticiones de ustedes, el de arriba me cuida. Gracias, gracias. Primo, ese chivo. Buenos días, ese chivo y el reporte de deportes.
2: Buenos días, ¿cómo estamos, mi gente?
0: Buenos días,
2: este
0: chivo.
2: Es lunes, inicio de semana, ¿cómo amanecieron? ¿Cómo estamos? Esperemos que tengan un buen día en el trabajo, en el descanso, en donde sea.
0: Gracias, primo.
2: Acá los otros ya escuchando, esperando el pico de oro.
0: Muchas gracias, primo, gracias.
2: Bueno, ahí estamos, mi gente, ojalá que ya traigan su cafecito y ya estén iniciando la semana. Feliz lunes, ahí estamos. Y este es el resumen de ese chivo. Bueno, les cuento que el viernes arrancó la jornada 3, Puebla y Guadalajara 1-1, Juárez 1, Pumas 5, San Luis y Tijuana 0-0. El sábado arrancó Querétaro 3, Tigres 2. El Atlas contra Monterrey, Monterrey le metió 2 goles. León le ganó a Pachuca 1-0. Cruz Azul, Atlante le ganó 3-2 al Cruz Azul. Y ayer 2 partidos, domingo, América le ganó 3-0 a Santos y Toluca 3-1 a Necaxa. Ahí estamos, parientes.
0: Gracias, primazo ese chivo, por el reporte de deportes del primo ese chivo. ¿Qué pasó, don Frankie? No lo oigo, no me ha llegado su mensaje preguntándome que cómo le fue a mi equipo y que el suyo ganó. ¿Qué pasó, Cholula? Ya para ahorita llevarás como 10 mensajes burlándote que perdió mi equipo. Ahí están las cosas regresando a la normalidad. Ahí está todo volviendo a la normalidad. Oigan, primazo, 7:36 de la mañana.

Mañana, el día de hoy, muchas cosas que platicar. El fin de semana, desafortunadamente, hubo un nuevo tiroteo aquí en los Estados Unidos, aunque la presencia y el accionar de un policía, un agente de policía que estaba fuera de servicio, estaba en sus horas de descanso, pero traía su arma con él, y otro ciudadano que también repelieron entre ellos dos a balazos un ataque de un shooter armado con una ametralladora, con una AR-15, una ametralladora, y fue en un restaurante de comida rápida aquí en los Estados Unidos. Desafortunadamente, cuatro personas fallecieron, entre ellas una trabajadora de esta cadena de restaurantes de comida rápida. La cadena es In-N-Out, fue en el estado de Idaho. In-N-Out se está expandiendo, tiene base en California, se está expandiendo. Llevaba una semana apenas que habían inaugurado su sucursal en Idaho cuando este sujeto llegó el pasado sábado y agredió a las personas ahí reunidas con un rifle AR-15. Este policía que estaba fuera de servicio y otro ciudadano que andaban armados, entre ellos dos, repelieron el ataque de este shooter, que posteriormente, aparentemente, él mismo se quitó la vida. Cuatro personas fallecidas, entre ellas una trabajadora de la cadena de restaurantes In-N-Out, y entre ellas también el propio tirador, el propio shooter, el atacante, también falleció. De las personas que resultaron heridas, 7 en total. 2 personas aún permanecen hospitalizadas en condiciones críticas. Así las cosas aquí en Estados Unidos. Primos, voy a una pausa, ya regreso con más aquí en La Jefa por la Mañana, arrancando la semana, primer día laboral.

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amigos, es hora. Ya es hora de que se las resuma. Oigan, durante el fin de semana o durante los fines de semana me he encontrado a muchas personas que me dicen, ¡ah, usted es Pico! Les digo, sí, para servirles con mucho gusto. Y después me contestan, ¡ah, eres el de las resumidas! ¡Ese soy yo! El único locutor que te la resume cada mañana. Y no solamente te la resumo toda. Toditita. La historia es lo que pasó un día como hoy. Así quiero ser recordado, oiga, cuando el creador, cuando nuestro amigo, el de arriba, el de hasta más arriba me llame, así quiero ser recordado como el locutor que se las resumía cada mañana. Primazos, les platico, es el primer día laboral de la semana. Sí se siente, ¿verdad? Ay, pues, con su permisito, déjenme. No, les iba a decir, me voy a echar una estiradita, pero no, ya sé que me van a alburear, ya los conozco. Ya los conozco, mejor con su permisito de... ¡Ay, juez! ¡Qué hueva de lunes, vea! Les platico, es el primer día laboral de la semana. Es el lunes 3 de agosto del año 2026 transcurriendo. Es el día número 215 de este año. Faltan 150 días nomás para que termine el 2026. Y esto pasó en la historia un día como hoy, 3 de agosto, pero en el año 1778 se inauguró el Teatro de La Scala en Milán, Italia. Un 3 de agosto, en el año 1811, nació Elisha Otis, inventor del freno de emergencia para los elevadores y fundador de la compañía Otis Elevator. Ajá, no fue él precisamente el que inventó los elevadores, pero sí fue el que fundó la compañía Otis Elevator. Un 3 de agosto, en el año 1859, se fundó la Asociación Dental Americana. Un 3 de agosto, en el año 1900, se fundó la compañía llantera y de hule Firestone, la Firestone. Un 3 de agosto... Pero en el año 1918 nació Sidney Gottlieb, químico y jefe de inteligencia que dirigió la CIA. Y además también fue él quien dirigió el programa de control mental MK Ultra. Un 3 de agosto. En el año 1926 nació el actor Gordon Scott, recordado por dar vida a Tarzán en las películas de los 50s. Oigan, a propósito, ya que estamos hablando de Tarzán, ¿alguno de ustedes le sale el grito de Tarzán? ¿Se acuerdan cuando éramos niños y todos imitábamos el grito de Tarzán? ¿A ustedes todavía les sale? Sí, todavía se pueden aventar ese grito de Tarzán. Ahí me lo mandas al WhatsApp 202-536-9622. Un 3 de agosto, pero en el año 1933 nació en la Ciudad de México el icónico actor Don Jorge Lavad. Un 3 de agosto, pero en el año 1936, fíjate qué cosa tan contradictoria esta. Un día como hoy, precisamente, en 1936, el atleta y velocista afroamericano, es decir, negro, Jesse Owens, ganó la medalla de oro en los 100 metros planos en los Juegos Olímpicos allá en Berlín, en Alemania. Justo enfrente de Don Hitler y en medio de la propaganda nazi de la supuesta superioridad blanca, allá les fue a ganar un afroamericano. Y aunque muchas personas aseguraban que Hitler desairó a Owens por ser negro, el mismo Owens dijo que no se sintió desairado por Hitler, quien incluso le mostró respeto con un gesto con la cabeza. Pero quien verdaderamente lo desairó fue el presidente de su país. El presidente en aquel entonces de aquí de Estados Unidos, Franklin Delano Roosevelt, ya que nunca le envió un telegrama de felicitación ni tampoco invitó a ningún atleta olímpico de color a la Casa Blanca. Imagínate eso, que ganes, que pongas en alto el nombre de tu país, que el rival que dice que los negros son menos que los blancos te haya mostrado respeto y que tu propio presidente no lo haga. ¡Ay, qué cosas a veces!
Primazos, un 3 de agosto, pero en el año 1941 nació la magnate empresarial, escritora y personalidad de televisión Martha Stewart. En octubre del 2004, Stewart fue encontrada culpable de conspiración, obstrucción de la justicia y declaraciones falsas acerca de la venta de las acciones de una de sus empresas. Fue sentenciada a 5 meses de prisión y a 2 años de libertad condicional. Un día como hoy, 3 de agosto, en el año 1949, dos ligas se fusionaron para formar lo que hoy conocemos como la NBA. Un 3 de agosto, pero en el año 1963, nació el cantante y cofundador de la banda Metallica, el señor James Hetfield. Un 3 de agosto, en el año 1967, Estados Unidos envió 45 mil soldados a Vietnam. Un 3 de agosto, pero en el año 1977, nació en San Mateo, California, el exjugador de fútbol americano Tom Brady, ganador de 7 Super Bowls, 5 veces jugador más valioso del Super Bowl y 3 veces el jugador más valioso de la NFL y considerado por muchos como el GOAT, como el mejor de todos los tiempos. Un 3 de agosto, pero en el año 1979, nació en Tampico, Tamaulipas, la cantante y compositora Amandititita, quien consiguiera mucha fama con su éxito El Metrosexual. Su nombre completo es Amanda Lalena Escalante Pimentel. Un 3 de agosto, en el año 1989, nació en Nice, en Francia, el piloto de automovilismo de Fórmula 1, Jules Bianchi. Lamentablemente, Bianchi murió muy joven, a los apenas 25 años, 9 meses después de haber sufrido un accidente en el Gran Premio de Suzuka. Un 3 de agosto, en el año 1999, nació en Málaga, España, el futbolista Brahim Díaz. A pesar de que nació en España, juega con la selección de Marruecos por las raíces por parte de su padre. Brahim también es jugador del Real Madrid. Un 3 de agosto, pero en el año 2017, murió a los 70 años el motociclista español Ángel Nieto, considerado uno de los mejores pilotos de motos en la historia. Nieto ganó 13 campeonatos mundiales de Grand Prix. Antes de continuar, ¡primazo! Monorrecio primo, así sí cambia, así hasta se me olvida que es lunes. Primazo, ustedes ya saben que los lunes me levanto cumbiando al mundo. Sí, yo sé que no puedo cambiar al mundo. Yo lo sé, primo, yo lo sé. No me cambio ni de calcetines todos los días, primo, menos voy a cambiar al mundo. Pero sí, no puedo cambiar al mundo.

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2: Hola, ¿qué tal? Qué gusto saludarlos. Iniciamos con las noticias más relevantes del día. El presidente Donald Trump trasladó la reunión de su gabinete a Camp David, marcando la primera sesión televisada desde la residencia en su segundo mandato. Durante el encuentro, donde estuvo presente el nuevo director de Inteligencia Nacional, Jay Clinton, el mandatario abordó la crisis migratoria en el territorio español de Ceuta, advirtiendo que un escenario similar podría ocurrir localmente si los republicanos no ganan las elecciones legislativas. Asimismo, bromeó sobre la Corte Penal Internacional y reafirmó la permanencia de exigencias de fianzas para visados a decenas de países. Esta información es traída para ti por Nueva News. La ex vicepresidenta Kamala Harris volvió a marcar distancia de Joe Biden al omitir su nombre entre los presidentes más eficientes del país durante un evento de la National Urban League de Nashville, Tennessee. Al ser consultada sobre sus mandatarios destacados, la ex vicepresidenta reconoció los aportes de Franklin Delano Roosevelt, John F. Kennedy, Lyndon B. Johnson y Barack Obama, pero dejó fuera a su antiguo compañero de fórmula. Esta omisión ocurre tras las controvertidas críticas vertidas en su libro sobre la fallida candidatura de Biden. Hasta aquí la información. Yo soy Rosalba Suara. Que tengas un gran día.
3: Arrancamos con noticias deportivas con Mixel Montoya. Amigos, México apunta a una actuación histórica en los Juegos Centroamericanos y del Caribe de Santo Domingo. Ya suma 102 oros con una semana de competencia por delante. La marca podría superar el récord de San Salvador 2022, donde sabemos alcanzó 145 títulos. Nuestros atletas han demostrado de qué están hechos. Esto fue lo que dijo celebrando María José Alcalá, presidenta del Comité Olímpico Mexicano, al destacar el dominio tricolor en la región. Estaremos atentos de esto. Ahora te cuento que la inconformidad por la eliminación del ascenso y descenso sigue marcando la Liga de Expansión. Y es que en la jornada 2, Mineros Cancún FC y Leones Negros protestaron tapándose la boca en la foto oficial, simbolizando así el silenciamiento de sus reclamos. Aunque la Federación Mexicana de Fútbol amenaza con sanciones, los gestos se multiplican y evidencian que la presión mediática no se detendrá, incluso frente a la división de posturas dentro del circuito. ¿Tú qué opinas acerca de esto? Hasta aquí los deportes, yo soy Mixel Montoya.
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quisiéramos decir eso, primo. Pero luego nos acordamos cuánto nos queda en la cuenta de banco después de pagar renta. Y entonces se nos pasa, vea.

placer encontrarnos juntos una mañana más. Placer encontrarnos aquí a través de la señal 700 en amplitud modulada, aquí a través de la jefa. Siempre es un gusto, primos. Diosito santo, acá andamios, primo. 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

0: semana hubo tormentas acá en el área metropolitana. ¿Cómo les fue con Elber? En el área de DC se puso feo, primo. Árboles caídos, inundaciones. Todavía en las horas de la madrugada de hoy, todavía estaba lloviendo en el área de Washington, DC. También, primos, ¿no se me ahogaron? ¿Les cancelaron el jale porque todo está húmedo, primo? ¿O sí les dieron la quebrada de ir a reponer algunas horas? ¡Buenos días, paisano Don Frankie! ¡Buenos días, paisano Francisco! ¿Qué le pasó a tus relámpagos, primo? Estaban débiles porque como acá estuvo lloviendo con muchos relámpagos, se cansaron acá, vea. Buenos días, Don Frankie, buenos días. Gracias, paisano, por levantarse en sintonía de la jefa 700. Ese Cholula, buenos días, carnal.
1: ¿Qué tranza, pico? Buenos días, buenos días.
0: ¿Qué pasó, carnal, pues?
1: ¿Qué tranza, amigo? Buenos días, buenos días, buenos días. Aquí estoy tarde, pero sin sueño, Chihuahua. 7:44 me lleva la tristeza. Llegué casi, casi justo para la resumida. Buenos días por ahí para todos los que ya están en sintonía, los que van a estar en sintonía. Maravilloso día, que tengan un maravilloso día. ¿Húmedo? ¿Está húmedo? ¿O ya es la andropausia? Pero bueno, saludos por ahí para todos, pico. Espero hayas tenido un fin de semana bien chido. Oh, ya sé que anduviste... Ya vi que anduviste por ahí de parranda con la banda, ¿verdad? Chido, qué bueno. Qué bueno que haya trabajo. Fierro, pues, bueno, para saludos para todos y vámonos a descansar un rato en lo que llega la hora de trabajo. Fierro, pico, al ratón le gusta el queso.
0: ¡Ánimo, primo! Bueno, no sé si a lo que hago se le pueda llamar trabajo porque lo disfruto mucho. Pero sí, el fin de semana me tocó presentar a una señorita, una quinceañera, en sociedad. Vaya fiestón, no, hombre, primo, tú perrón. Hubo un grupo musical, hubo una banda, estaba el DJ, el ambiente bien perrón. Y bastantes personas de Guatemala, la mayoría de las personas en esa reunión, la quinceañera incluso, sus padres son de Guatemala, de Petén, Guatemala. Estuve saludando a un montón de raza chapina. Saludo al primo Mateo. Mateo también es de Guatemala. Estaba bien sorprendido cuando me conoció. ¡Tú eres Pico! Ese soy yo, pariente. Ese soy. Y se quedaba pensando, no, en serio, de verdad eres Pico. Sí, primo, sí. Y ya me dijo, el que trabajaba en... Y me dijo el nombre de una ex. Pues ustedes ya saben que yo no menciono el nombre de las exes, ya. Entonces ya me dijo el nombre de mi ex. Le dije, sí, ahí estaba yo, sí, ese soy yo. Y todavía Mateo me decía, no, pero en serio, ¿de verdad eres Pico? El que trabajaba en esa radio. Yo, sí, ese soy yo, carnal, ese soy yo. Bueno, ahora ya con canas ya y arrugas, pero ese soy yo. Muy padre, muy perrona que estuvo esa fiesta. Estuvieron mis compas de banda La Brillante Hidalguense. Ahí saludé al primo Marquito también. Buen día, Marcos. Gusto en saludarte nuevamente, pariente. Estuvo un grupo que ellos están basados, me dijeron que en Alexandria, en Virginia. Se llaman Los Nuevos Reales. Tocan perrón los camaradas, tocan perrón Los Nuevos Reales. Y la señorita quinceañera, la señorita Lía, sus orgullosos padres, el señor Rodolfo y la señora Lili. Estuvo buenísimo ese party, man. ¡Perrísimo! Gracias, muchas gracias por la invitación. ¿Saben algo que a mí siempre me llama la atención? Me parece muy curioso. Me encanta mi trabajo, muchas veces se los he compartido, ¿verdad? Adoro lo que hago, amo lo que hago. Pero después las personas, al terminar la fiesta, al terminar los eventos, ¿verdad? Me felicitan o me dicen palabras muy bonitas. Y si supieran que al contrario, el agradecido soy yo. Me encanta compartir, y más cuando son en situaciones alegres que podemos cotorrear con toda la raza, con toda la banda. ¡Mi bro, Don Félix! Ahí andaba Don Félix de Oscar Flowers. Abrazos, mi bro, abrazos. Sí, estuvo bien perrón el party, no man. Hasta ronco quedé después de tanto. De veras, hasta ronco salió.
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1: Primos, muy buen día. Son las 8 de la mañana, 21 minutos. Así están las condiciones en las carreteras al instante. Accidente en la 495, la Capira Beltway, en el Inner Loop. Antes de llegar a la ruta 97 de Maryland, esa es la Georgia Avenue, salida número 31. Ten cuidado, hay bastante tráfico. Mucho tráfico también por un vehículo en llamas. En la DC 295 hacia el sur, antes de llegar a la Burroughs Avenue, en la zona Northeast de DC, para que tengas cuidado y paciencia. Accidente en la ruta 650 de Maryland, esa es la New Hampshire Avenue hacia el sur, a la altura de la Piney Branch Road, generando bastante tráfico. Accidente que involucra un camión en la Interestatal 70 hacia el este, después de pasar la ruta 40, la salida a Ellicott City, la número 82. Únicamente el carril izquierdo está habilitado para la circulación. Y por último, te platico, no están funcionando los semáforos en la ruta 301 en ambos sentidos a la altura de la Chrome Station Road, para que tengas mucha precaución al llegar a ese punto. La temperatura para mis amigos en Frederick. Buenos días, good morning Frederick. 74 grados, mañana mayormente nublada por ahora, pero va a cambiar, serenos morenos ya para la siguiente hora. En unos minutos más va a cambiar a un resto del día parcialmente nublado hasta las 5 de la tarde. De las 5 de la tarde y hasta que el sol se oculte estará mayormente soleado, con temperatura máxima entre 86 y 88 grados, pero con sensaciones térmicas rebasando los 90 grados. Mientras que por la noche, ¿dónde andas, orejona? Orejona, no te oigo, ¿traes tenis? Orejón, si vas a salir con minifalda, recuerda llevar tus leggings, porque en la noche la mínima va a descender hasta los 63 grados. A esa temperatura se te va a enfriar la coliflor, güey.
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0: primazos en la mañanita del lunes. Es la mañanita del lunes. ¡Qué hueva, meca! ¿Quién habrá inventado el lunes? Oigan, ya que les platiqué de los Messi Lovers, anda viral un video. El fin de semana no le fue tan bien a su... Bueno, a quien ustedes admiran, pues. Empataron a 2 goles y cuando iba retirándose del campo, los aficionados del equipo contrario allá en Columbus como que no lo tragan, ¿verdad? El público se pone agresivo con ellos. Bueno, pues les cuento, allá en Columbus, justamente al terminar el partido, al terminar el encuentro, en ese empate a 2 goles, resulta que cuando iba caminando su Don Lionel, alguien del público, alguien de los rivales del equipo de Columbus, le mostró una camiseta de Don Cristiano Ronaldo. Y si se agüitó Messi, se agüitó el camarada. Ahí toda desconsolada le dijo, pues allá vete a verlo, Arabia, ¿qué me vienes a ver a mí? Imagínate, primo, le enseña la camiseta de Ronaldo cuando iba entrando al túnel y le contesta el Messi y le dice, pues allá vete a verlo, Arabia, ¿para qué me vienes a ver a mí? Oh. Ya me imagino a Messi diciendo, ¿dónde estará Infantino para que me defienda? Mónica, buenos días, Mónica, me dice, buenos días, Pico, feliz inicio de semana, bendiciones, muchas gracias, Mónica, también tú que tengas un lindo día.
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0: Pum.
1: Interesante la parte donde dice: no tengo la lista de las bocas que he besado.
2: Rostro avergonzado.
1: Imagínate donde fuera requisito, primo. Imagínense, muchachas, donde fuera requisito acordarte de las bocas que has besado. No, mano, pues ¿cuándo? No, pues ya valió.

0: que yo sí iba a mentir ahí en la lista. Con una mentira. ¿Cuántas bocas has besado? Una.
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0: Ya después, entre paréntesis, abajito le iba a poner una. Que yo me acuerde.
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0: Primos, buenos días. 8 de la mañana, 49 minutos. Despejaron el accidente de la 495, pero el tráfico continúa atorado. Es en la Capira Beltway, en el Inner Loop, antes de llegar a la ruta 97 de Maryland, la Georgia Avenue, salida número 31. Te platico también que ya despejaron el vehículo en llamas. Ya lo extinguieron, ya lo quitaron de la DC-295, pero el tráfico sigue atorado. El punto es con rumbo hacia el sur, después de pasar la Easter Avenue. Accidente en la ruta 650 de Maryland, esa es la New Hampshire Avenue, hacia el sur a la altura de la Piney Branch. Está bloqueando el carril derecho, generando bastante tráfico. Hay otro accidente que involucra un camión. En la Interestatal 70, con rumbo hacia el este, después de pasar la ruta 40, la salida a Ellicott City, la número 82. El carril izquierdo es el único que está habilitado para la circulación. No están funcionando los semáforos en la ruta 301 en ambos sentidos a la altura de la Chrome Station Road. Cuando llegues a esa intersección, ten mucho cuidado, güero. Ten mucho cuidado, no te vayas a accidentar. Camión descompuesto en la Interestatal 95 hacia el norte, a la altura de la ruta 1, la salida a Aquia. La salida número 143, el carril izquierdo es el único que está habilitado para la circulación. 8 y 50 minutos de la mañana. Buenos días, amigos en Baltimore. Para el área de Baltimore en este momento, la temperatura está en 78 grados, mañana mayormente nublada, pero serenos morenos que sí les va a salir el sol. A eso de las 10 de la mañana en adelante va a cambiar a un resto del día parcialmente nublado, caliente, caliente, con temperatura máxima entre 88 y 90, mientras que la mínima esa noche va a descender a los 71. El termómetro va a registrar entre 88 y 90 grados, pero la sensación térmica va a rebasar los 90, entre 90 y 95 grados por ahí para el día de hoy. Mucho calor. 8 y 51 minutos de la mañana, primazos. Es mi momento de cumbiar al mundo. Sí, primos, muchas veces les he compartido que allá de jovencito tenía yo la intención de cambiar al mundo. Fui envejeciendo y me di cuenta que un pobrecito ser humano no puede cambiar al mundo. Pero entonces me di cuenta que ya que no podía cambiar al mundo, entonces... Si no puedo cambiar al mundo, entonces voy a cumbiar al mundo.

0: más de mi carne. No, no me sale, no me sale.
1: Qué buena esta rola, la neta les quedó muy perrona, esta versión sonidera.

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1: Primazos, 3 minutos y las 9 de la mañana. Gracias, gracias a cada uno de ustedes que están en sintonía. Adelita, buenos días, Adelita. La mosquetera mayor me dice, buenos días, Piquito. Bendecida semana. Saludos para ti y toda la audiencia. Aquí al 700. Gracias. Acá anda la heredera también. Qué milanesa heredera. Good morning, Pico. Que tengas un excelente inicio de semana. Aunque no te sale la voz sonidera, pero con que diga, o con que te salga el oh yeah. Gracias, Jennifer. Gracias. Buen día. Angie. Hola, Angie. Me dice Angie. Hi, Pico. Buenos y mojados días. Que todos tengamos un feliz inicio de semana y nuevo mes. Ya estamos en agosto, Pico. Sí, Angie. ¿Sabes, Angie? Creo que los niños son de este mes. Creo que son niños de agosto. Me dice, saludos a todos y para ti. Ya andamos en sintonía. Chao, Pico. Chao, Angie. Gracias, gracias por estar en sintonía. 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Primos, voy a la pausa, pero estoy leyendo una noticia que conste que nada más la estoy leyendo, no por calenturiento. La estoy leyendo para platicárselas. Pero yo no sé qué van a pensar ustedes o si ustedes se suscribirían. Hay una actriz. La actriz tiene 85 años de edad. 85. 85 años de edad. Y ya notificó, ya dijo que va a abrir su OnlyFans. A los 85 años, pero no. ¿Te suscribirías a su OnlyFans? ¿Sabes de qué actriz se trata? Es, bueno, te lo digo después de la pausa.
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4: Arrancamos con noticias en deportes con Mixel Montoya. Amigos, el futuro del Club León está en la mira de los inversionistas. Quédate y te cuento todos los detalles. Y es que el Fondo Global On Football Holdings, junto al MFP Sports Capital, dueños del Estoril de Portugal, busca adquirir el 51% de la franquicia, aunque Grupo Pachuca reconoce que hay 4 propuestas sobre la mesa. Aún no se deciden por ninguna. Entre las opciones figura incluso un intercambio de acciones con el club portugués, pero todo sigue en pláticas. ¿Cuál crees que sea el resultado? Ahora te cuento que el Mundial 2026 dejó un fuerte impacto financiero en Grupo Yamani, dueño del América y operador del Estadio Azteca. Reportó una pérdida neta de 548.2 millones de pesos hasta junio. El golpe provino de las llamadas operaciones FIFA, con un salario negativo de 557.2 millones. La compañía advierte que el costo final podría crecer en el tercer trimestre, con un impacto adicional cercano a 255.9 millones de pesos. Hasta aquí los deportes, yo soy Mixel Montoya.
5: Hola, ¿qué tal? Qué gusto saludarlos. Iniciamos con las noticias más relevantes del día. El presidente Donald Trump amenazó con impulsar la aprobación de un controvertido fondo de 1.800 millones de dólares y mantener a Todd Blanchett como secretario de Justicia interino si el Senado no ratifica su nombramiento. La postura del mandatario intensificó el rechazo de los senadores republicanos Tom Tillis y John Cornyn, quienes condicionan su apoyo a garantías por escrito de que la iniciativa quedará cancelada. Pese a que la Comisión Judicial programó una votación decisiva, las exigencias legislativas mantienen la confirmación en jaque. Esta información es traída para ti por Nueva News. La economía nacional creció un 1,5% anualizado en el segundo trimestre, mostrando una desaceleración impulsada por el consumo y las exportaciones. Este dato coincidió con la decisión de la Reserva Federal de mantener intactas las tasas de interés, donde su presidente, Kevin Warsh, enfatizó que la inflación sigue siendo la prioridad principal. Aunque el mercado accionario reaccionó al alza impulsado por el sector tecnológico, los rendimientos de los bonos del Tesoro alcanzaron picos históricos ante la expectativa de posibles incrementos futuros en los tipos de interés. Hasta aquí la información, yo soy Rosalba Suara, hasta la próxima.
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y perderme de preguntarles, de pura casualidad, ¿no saben quién ganó? Creo, no estoy seguro, pero creo que papá ganó. Lo que pasa es que este fin de semana sí nos dio tiempo de mandar el envío directo al árbitro. Sí lo mandamos a tiempo. Sí vieron ahí, ¿verdad? Cuando mandaron al árbitro al VAR, cuando nos marcó un penal en contra y le dijeron, ¡ey, espérate, güey! ¡Espérate que ya llegó el envío de pico! Oigan, primazos, la tercera hora de la jefa por la mañana es la hora del hashtag, el del día de hoy. 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

vamos a llevar a cabo el hashtag. Está basado en una, ¿cómo le dice mi carnal Cholula? Así, enfermeride. En una enfermeride. ¿Saben que un día como hoy, 3 de agosto, pero en el año 1979, nació en Tampico, Tamaulipas, la cantante y compositora Amandititita? Ah, no manches. Ya es de nuestro club, Amandititita. Quien consiguiera mucha fama con su éxito, ¿se acuerdan del Metro, Metro, Metrosexual? El nombre completo de Amandititita es Amanda Lalena Escalante Pimentel. Nació en Tampico, es tan pequeña como la carne. Es tan pequeña, es jaiba, así les dicen a los de Tampico, Tamaulipas, ¿eh? Jaibas, los jaibas o los jaibos. Bueno, primo, pues hemos escogido su famosísima canción incluida en su disco La Reina de la Anarcumbia, Amandititita, y su éxito Metro, Metro, Metrosexual del año 2008. Allá en el año 2008, la palabra metrosexual, el concepto de metrosexual andaba de moda. Precisamente por eso se inspiró Amandititita para hacer su cumbia y de ahí escogimos esta frase.

de hoy, hashtag nadie entiende. Así como dice Amandititita, hashtag nadie entiende. Jennifer, ¿será que hoy sí le cae agua a ese tinaco, Jennifer? Heredera. Y me lo mandas al WhatsApp 202-536-9622, 202-536-9622 con el hashtag nadie entiende. Ah, bueno, me imagino que para ahorita ya sospechan con el pecho que a la hora de cumbiar el mundo, en esta hora, justamente lo voy a hacer con esa cumbia, con la cumbia de Amandititita, la reina de la anarcumbia y su éxito metrosexual. Oigan, y si ya están sospechando, si sospechan con el pecho, ¿con qué calculan? Seguramente han de calcular con el... Si sospechan con el pecho, entonces calculan con el... ¡Ah, sí! ¡Con el teléfono! ¡Con el teléfono! ¡Ahí está la calculadora! ¡Ahí está la calculadora en el teléfono! Me van a decir que no. ¡Primazos! El hashtag del día de hoy, hashtag nadie entiende. Y ahí me lo mandas al WhatsApp 202-536-9622. Ya ven que siempre les echo un ejemplo. Primazos, hashtag nadie entiende. ¿Cómo es que la Wicha trae locos a medio mundo? Hashtag nadie entiende cómo le hace la Wicha para que hayan caído en sus redes la orejona, Don Frankie, Eli, Seo, el Chicho, te falta Marcos, Wicha. ¿Quién más cayó ya también en las garras de la Wicha? Ah, el Fito. ¿Quién más? ¡Oh! ¡Sergio! Hashtag nadie entiende cómo le hace la Wicha para que esos hombres hayan caído en su...

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1: Primos, muy buen día, son las 9:19. Siempre la recomendación de manejar con precaución. Así están las condiciones en las carreteras al instante. Una zona de trabajo es la causa de las demoras. En la 495, la Capira Beltway, en el Inner Loop, antes de llegar a la Interestatal 270 Spur, la salida 38, el carril izquierdo lo vas a encontrar bloqueado por la zona de trabajo. Hay un accidente generando demoras en la Interestatal 295 hacia el sur, a la altura de la Interestatal 695, y el puente de la calle 11 es en la salida número 5A, para que tengas cuidado. Una zona móvil de trabajo está generando demoras en la Interestatal 270 hacia el sur, después de pasar la ruta 118 de Maryland, es en la salida Germantown Road, salida número 15, el carril izquierdo lo vas a encontrar bloqueado por esa zona móvil de trabajo. Accidente en la ruta 650 de Maryland es en la New Hampshire Avenue hacia el sur, a la altura de la Piney Branch Road. El carril derecho lo vas a encontrar habilitado. Los demás están cerrados precisamente por este accidente. Hay otro accidente que involucra a un camión. Esto sucedió en la Interestatal 70 hacia el este, después de pasar la ruta 40, la salida Ellicott City, la salida número 82. Únicamente el carril izquierdo está habilitado para la circulación. Continúan sin funcionar los semáforos en la ruta 301 en ambos sentidos, a la altura de la Chrome Station Road, para que tengas cuidado en ese punto. Te platico también de un camión descompuesto en la Interestatal 95 hacia el norte, a la altura de la ruta 1, la salida a Acquia, la salida número 143. Dos carriles del lado derecho están bloqueados por este camión descompuesto. Y por último te cuento, primo, se cayó un árbol, está generando algo de tráfico en la ruta 124 de Maryland con rumbo hacia el norte, a la altura de la Churchill Downs Road. El tráfico se está alternando al llegar a ese punto. 9:21 de la mañana. Buenos días, Washingtonians. ¿Cómo les fue con Elber anoche? ¿Les cayó Elber, vea? 77 grados en este momento. Mañana mayormente nublada, pero serenos, morenos. A partir de la siguiente hora, el cielo se va a empezar a clarear y el resto del día va a ser un día parcialmente nublado, con temperatura máxima, eso sí, caliente, entre 88 y 90. Eso es lo que va a registrar el termómetro, pero la sensación térmica, el calor real en tu cuerpo, lo vas a sentir hasta de 90 o 95 grados para el día de hoy. La temperatura mínima por la noche va a descender a los 71 grados. Primos, tengo pendiente platicarles de esta actriz. 85 años, tía, ya es una abuelita, más que abuelita, tatarabuelita ya. 85 años y ya confirmó públicamente que va a abrir su OnlyFans. Ahí, si te interesa el dato, ahí me avisas, ahí me avisas. 85 años y abrir OnlyFans, no manches. Pues, ¿qué va uno a ver ahí? ¿Sabes qué actriz es? ¿Será Lin May? Bueno, ahí te cuento, ahí te cuento. Acuérdate que estamos también en el momento, en la hora del hashtag, en el día de hoy. Así como dice Amandititita en su canción, la cumpleaños.

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1: Principio de semana, no voy a trabajar.
2: No voy a trabajar,
1: no voy a trabajar.
2: ¿Cómo de que no vamos a trabajar, pariente? ¿Y quedarme sin divertirme? No, no, no se puede. Primo Zoom ya a las 9:34 minutos aquí en La Jefa por la mañana. Estamos en la hora del hashtag, no lo olvides, el hashtag del día de hoy, en honor a la cumpleañera Amandititita. La Jaiba es de Tampico, Tamaulipas. Es como la carne tampiqueña. Amandititita está cumpliendo años el día de hoy. Un montón, por cierto. Bueno, pues te cuento que la reina de la anarcumbia, allá en el 2008, sacó su canción de Metro, Metro, Metrosexual. Y bueno, de esa canción, de la cumpleañera, extrajimos la frase hashtag nadie entiende. Ese es el hashtag para el día de hoy. Hashtag nadie entiende. Me lo mandas al WhatsApp 202-536-9622. 202-536-9622. Por el momento, buenos días, Cholula. Cholula me dice, no manches, Pico. Yo no sabía que Amandititita era de Mataulipas. Bueno, allá nació, allá nació. Luego me decía, Pico, yo te vengo calculeando. Así se dice, ¿verdad? Con los dedos porque casi no puedo usar el teléfono. Ah, bueno, pues mira entonces, Cholula, agarra tus dedos. Así sin que los hagas rollito. Y traca, güey. Buenos días, ese brother Cheo. Buenos días, Eliseo. Eliseo me dice, buenos días, ¿cómo has estado? Bien, bien, gracias a Dios, mi Cheo. Gracias a Dios, ahí vamos. Me dice, saluditos para la Huicha, a Don Frankie y para Juan, allá en Tennessee. Con gusto, con gusto. Ese primo Juan, ¿ya anda en sintonía, primo Juan? Primos, les platicaba sobre una actriz que a los 85 años de edad confirmó que va a abrir su página de OnlyFans. No manches. A los 85 años... Oh, ¿y tú piensas que te estoy bromeando? No, primo, ya sabes que yo siempre te digo la neta, neta, camioneta, sino que venga mi burro y te lo confirme. Hay una actriz que se hizo muy conocida por una serie en la cual actuaba. La serie se llama Nuts Landing. La actriz responde al nombre de Donna Mills y anunció que va a lanzar una página de OnlyFans. 85 años tiene la abuelita. Ya ve, muchachas, si a ustedes les da vergüenza a los 40 hacer su OnlyFans. 85 años y va a abrir su OnlyFans. Esto lo dio a conocer hace apenas un par de días, en el 30 de julio, dio a conocer que va a abrir su página de OnlyFans. Ah, pero aclarando amanece, así como decimos allá en Veracruz, aclarando amanece. Donna Mills, esta actriz de 85 años de edad, que confirmó que va a abrir su OnlyFans, también dijo que no va a postear contenido explícito, que va a ser nada más una manera en la cual pueda platicar cosas más personales o mostrarles cosas más personales a sus seguidores. Ajá. ¿Cómo es que dice usted? ¡Ay, ajá! No lo sé, Rick, no lo sé. Lo que yo me pregunto, pregúntome yo, ¿habrá alguno de ustedes enfermos?

0: suscriba a un OnlyFans de una abuelita de 85 años de edad.
1: Enfermos.
0: ¿Sí hay alguno de ustedes? Ah, ya sé quién. Sí, el Pipián, sí, el Iván. Ah, Iván sí se va a suscribir a ese OnlyFans. Pero de que se suscribe ese Pipián.
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1: Primos, son las 9:49. Les recuerdo dos cosas. La primera, estamos en la hora del hashtag, el del día de hoy. Hashtag nadie entiende. La segunda, mándame tu hashtag al WhatsApp 202-536-9622. 202-536-9622. Por el momento, hago un paréntesis. Hago este paréntesis para felicitar a una chica que el día de ayer estuvo de cumpleaños. Arely, good morning, Arely. Happy birthday to you. Bueno, dicen aquí en Estados Unidos, happy belated birthday. El día de ayer estuvo cumpliendo un año más de vida, Arely. Muchas felicidades. Bueno, para empezar, ¿cómo es que te dicen Arely o Arely? ¿En dónde lleva el acento? Muchas felicidades. ¿Sabes que tu mamita nos pidió que por favor te felicitáramos mucho y que te hiciéramos saber, como ella ya lo hizo en persona, que te ama y que eres tú quien le dio la dicha de ser madre por primera vez? ¡Happy birthday to you!
2: Todos con gusto y placer a felicitarte.
1: ¿Qué te gustaría de regalo? ¿Un iPhone 17? ¿Un iPad? ¿Una Mac? ¿Un carro? Ah, porque a nosotros también nos gustaría lo mismo. Happy birthday to you. Que la pases feliz en tu cumpleaños. O bueno, ya que fue ayer, pues toda esta semana llévatela de cumpleaños. Muchas felicidades.

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1: Primos, muy buenos días. Son las 9:51. Así están las condiciones en las carreteras. Accidente en la 495, la Capira Beltway, en el Inner Loop, antes de llegar a la ruta 4 de Maryland. Esa es la Pennsylvania Avenue, la salida número 11. Prepárate para demoras en ese punto. Otro accidente en la 495, la Capira Beltway, en el Outer Loop, después de pasar la ruta 650 de Maryland. Esa es la New Hampshire Avenue, salida 28, generando bastante tráfico. Zona de trabajo en la 495, la Capira Beltway, en el Inner Loop, antes de llegar a la Interestatal 270 Spur. Esa es la salida número 38. El carril izquierdo está bloqueado por la zona de trabajo. Accidente en la Interestatal 295 hacia el sur, a la altura de la Interestatal 695 y el puente de la calle 11, la salida número 5A. Zona de trabajo en la ruta 301 hacia el norte, entre la Excalibur Road, la Mill Branch Road, en la ruta 197, esa es la Collington Road. Varios carriles están bloqueados por esta zona de trabajo. Otra zona de trabajo móvil, en la Interestatal 270 hacia el norte, entre la ruta 118 de Maryland, esa es la salida Germantown Road, salida número 15, y la ruta 27, la Father Hurley Boulevard, salida número 16. El carril izquierdo está bloqueado por esa zona móvil de trabajo. Hay un accidente en la ruta 650 de Maryland, esa es la New Hampshire Avenue hacia el sur, a la altura de la Piney Branch Road. El carril derecho está bloqueado por ese accidente. Y finalmente te platico, hay otro accidente que involucra un camión en la Interestatal 70 hacia el este, después de pasar la ruta 40, la salida Helico City, salida número 82. El carril izquierdo es el que está habilitado para la circulación. 9:53 de la mañana. Amigos en Frederick, buenos días. En este momento, 79 grados la temperatura, pero ya la sienten de 86. Tan temprano y bien caliente ya. Se parece a alguien que conozco. En este momento, parcialmente nublado el cielo, pero a partir de las 3 de la tarde va a cambiar a un resto del día mayormente soleado para el área de Frederick, con temperatura alcanzando entre 86 y 88, pero sensaciones térmicas rondando entre los 90 y los 95. Hoy te va a sudar hasta lo más recóndito de tu ser, orejón. Pero en la noche se te va a enfriar. La mínima esta noche va a descender a los 63 grados. Y ahora sí, primo, es mi momento de cumbiar al mundo. Ya te había anticipado que iba a ser con la cumpleañera. Y al terminar su canción, venimos con el hashtag del día de hoy. Hashtag nadie en

La anarcumbia fue precisamente el género musical que se inventó esta chica, Amandititita. Bueno, ahorita ya es abuelititita. Amandititita, la cumpleañera y su éxito metrosexual. Hashtag del día de hoy, nadie entiende. Así nos dice el orejón, ¿verdad? Hashtag nadie entiende su lado femenino. Ese orejón piensa y siente que se ve divino. Hashtag del día de hoy. Hashtag nadie entiende. 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
8: Hola, ¿qué tal? ¿Cómo estás? Qué gusto saludarlos. Iniciamos con las noticias más relevantes del día. El presidente Donald Trump anunció la reanudación de las conversaciones con Irán, esto tras cancelar un ataque militar de gran escala atendiendo las peticiones de desescalada de aliados clave como Arabia Saudita, Emiratos Árabes Unidos y Qatar. El mandatario señaló que las negociaciones buscarán lograr acuerdos sobre la navegación en el Estrecho de Hormuz y la desnuclearización de Teherán. Mientras la administración asegura mantener sus fuerzas listas ante cualquier escenario, los medios estatales iraníes desmintieron haber solicitado el freno de las acciones bélicas. Esta información es traída para ti por Nueva News. El gobierno federal planea recortar drásticamente el suministro de agua del río Colorado para California, Arizona y Nevada, proponiendo una reducción de hasta 3 millones de acres bianuales. La medida, motivada por la prolongada sequía y la baja en el caudal del río, busca evitar un desastre ecológico de alcance binacional. Mientras el secretario del Interior, Doug Burgum, defiende el nuevo marco decenal por su flexibilidad ante las cambiantes condiciones hídricas, los estados afectados advierten sobre los graves impactos sociales y económicos que provocará esta decisión. Hasta aquí la información. Yo soy Rosalba Suara. Hasta la próxima.
9: 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Amigos, les cuento que Gianni Infantino vuelve a la polémica. Aquí te tengo todos los detalles y es que según The Times, su salario alcanzaría los 30 millones de dólares si prospera la creación de la FIFA Forward Enterprise, la filial que vendería el 20% de los derechos comerciales del Mundial. La UEFA ya anunció que perdió la confianza en el presidente de la FIFA, quien desde 2016 dirige al organismo y ve cómo su gestión se tambalea a un año de expirar su mandato. Estaremos atentos de estas noticias. Ahora te cuento que el Atlante ha logrado su primera victoria en su regreso a la Liga MX. Esto al vencer 3-2 a Cruz Azul en el Estadio Azteca. Los Potros de Hierro, dirigidos por Miguel Herrera, mostraron personalidad y buen fútbol desde el arranque, con goles de Luis Puente, Luis Ángel Calzadilla y Johan Julio. El campeón reaccionó tarde y pese al tanto de Agustín Palavecino en el descuento, vio caer su invicto frente a un Atlante que galopó con autoridad. Estos fueron los deportes con Mixel Montoya.
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9:08. Ya tan pronto, pariente, estamos en la última hora, los últimos 52 minutos que nos quedan juntos. En la mañana de hoy, lunesito, es el lunes, papá.

0: que ya vi cuánto cuestan los boletos del partido de México contra Colombia ahorita en septiembre en Baltimore. No manches. Dos vatos. Ahora sí, con esa motivación, ahora sí, vámonos a trabajar. Entonces, ¿qué, pariente? ¿Vamos o le sacamos a la migra? 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Bien, primazos. Ah, mira, 10:10 de la mañana es la hora de la coincidencia. ¿Entonces qué? ¿Pedimos deseos o no? Se agüitan. Diosito, deseo que no me vaya a agarrar la migra el día que vaya a ver el partido de México a Baltimore. Qué manera de arriesgarse, ¿verdad? Me dice el Cholula, ¡fuga, Pico! ¡Vámonos al partido! Bueno. Allá nos vemos, primero Dios, entonces. Oigan, primos, en esta hora les voy a platicar, en algún momento de esta hora les voy a comentar. ¿Saben ustedes que hicieron un estudio, hicieron una encuesta aquí en Estados Unidos para preguntar a las personas que como cuánta lana se necesita ganar para encontrar al verdadero amor de tu vida? Les tengo noticias, solteros y solteras, les tengo noticias. Ya le pusieron una cifra a la cantidad de dinero que necesitas ganar por año si quieres encontrar el amor de tu vida. No, pues yo creo que muchos y muchas nos vamos a quedar solteros. Yo creo que muchos y muchas no vamos a encontrar ningún amor de la vida. ¿Sabes tú cuánto es lo que tienes que ganar al año, dicen, para que de esa manera alguien o la otra persona, ya sea hombre o mujer, te pueda considerar para formar una relación y que de esa manera encuentres al amor de tu vida? Pues la cantidad es de... Se los digo después de la pausa. No, o sea, sí se los voy a decir. Pero después de la pausa, primo, después de la pausa. Híjole, hombre, ya estoy dudando que vayan a encontrar el amor de su vida con eso de que ya vi la cantidad. No, yo sí sé la cantidad que hay que ganar. Ya mejor vayan apartando su soltería, primo. Es lo único que les puedo anticipar.
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1: Primazos, buenos días, son las 10 de la mañana, 18 minutos, les platico. Tenemos un accidente generando demoras en la 495, la Capital Beltway, en el Inner Loop, antes de llegar a la ruta 4 de Maryland. Esa es la Pennsylvania Avenue, salida número 11. El carril derecho es el que está bloqueado por ese accidente. Zona de trabajo en la 495, la Capital Beltway, en el Inner Loop, antes de llegar a la Interestatal 270 Spur, la salida 38. El carril izquierdo es el que vas a encontrar bloqueado por esa zona de trabajo. No están funcionando los semáforos, primo, en la North Capitol Street, en ambos sentidos, a la altura de la Missouri Avenue y la Ricks Road. Prepárate para demoras. Cuando llegues a esa intersección, más te conviene cruzar con precaución o incluso hacer un alto. Zona de trabajo generando demoras en la ruta 301 hacia el norte, entre la Excalibur Road, la Mill Branch Road, la ruta 197 y la Collington Road. Varios carriles están cerrados por esa zona de trabajo. Hay un accidente que involucra a un camión en la Interestatal 70 hacia el este, después de pasar la ruta 40, la salida a Ellicott City, la salida número 82. El carril izquierdo es el único habilitado para la circulación. Te platico también, primo, de otra intersección donde tampoco están funcionando los semáforos, en la ruta 301 en ambos sentidos, a la altura de la Chrome Station Road, para que tengas mucho cuidado, mucha precaución cuando llegues a esa intersección. Mira, me salió un verso sin esfuerzo. Primos en Baltimore, buenos días. 79 grados la temperatura al momento. La sienten de 85 ya. También andan calientes en Baltimore. También con el calor, 85 grados la sensación térmica. Les espera un día parcialmente nublado a lo largo de todo el día de hoy, con temperatura máxima alcanzando entre 88 y 90 grados según el termómetro, pero de acuerdo a la sensación térmica entre 90 y 95 grados, el calor real que vas a sentir en tu cuerpo. La mínima esta noche va a descender a los 71 grados. Oigan, primos, ya regresando de la pausa comercial, les voy a platicar cuánto es que dicen los expertos que tienes que ganar al año para que encuentres al verdadero amor en tu vida. Yo creo que el único que va a encontrar el amor de su vida es el orejón. Así, con lo que dicen los expertos que hay que ganar al año, no manches. A lo mejor y buscándonos 5 trabajos. ¿Sabes cuánto tienes que ganar si quieres encontrar al verdadero amor, al amor de tu vida? Ah, pues tienes que ganar. Te digo después de la pausa.
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0: Jesús, muy buenos días. Son las 10 de la mañana, 32 minutos. Es la mañana del lunes.
1: Principio de semana, no voy a trabajar.
2: No voy a trabajar.
0: Oigan, y a propósito, me enviaron un audio. Don

0: la respiración, se me hinchó el brazo, se me hinchó toda la parte del lado izquierdo. No. Olvídate, hasta calentura me dio, como te digo, todo. Ya sabes que cuando una mujer está embarazada y tiene y da a luz, es el acontecimiento más grande de toda la vida.
1: ¿A poco así te sientes?
0: Algo hermoso, algo precioso. Pero cuando un hombre se enferma, viejito,
1: ajá,
0: Ave María Purísima, se para por completo el mundo entero, se queda estático, no se mueve nada. Ya sabes cómo somos nosotros. Pero aquí andamos. Todavía no me muero. Saludos para todos, se me cuidan. Señora Doris, el viernes le mandé mensaje de la respuesta esa de lo que me dijo usted. Y ahí le mandé una foto al pico que me agarré a madrazos con los cocodrilos ahí en Florida. La verdad, cuando el miedo se repartió, yo llegué a lo último. Nunca supe o no conozco lo que sea el miedo. Perdóneme, va, pero yo no, con mejores gallos de pelea me he peleado. Y por lo regular casi nunca pierdo, pero bueno, ahí la veo. ¡Feliz día! ¡Cuídese, mi señora peleonera!
1: Oye, Orejón, no, pues esa avispa sí te dio una buena picada, ¿verdad? No, pues wow. Primos, 10:35 de la mañana. Les dije que después de la pausa les iba a platicar la cantidad de dinero que dicen los expertos que una persona debe ganar si quieres encontrar al amor de tu vida. Si al amor de tu vida quieres encontrar, entonces esto es lo que tienes que ganar. Oílo. El amor verdadero. El amor de tu vida lo vas a encontrar solamente que seas capaz de generar, adivina cuánto. No, hombre, a mí se me hace. El único millonario aquí es Don Orejón. Y ya se lo picó una avispa. Supuestamente, pariente, esta encuesta que hicieron aquí en los Estados Unidos dio como resultado que si estás soltero y andas buscando pareja, si estás soltera y andas buscando parejo, la cantidad de dinero que debes ganar al año es de... Mira, y hasta le pusieron cifra exacta. Estos vatos, pues, ¿qué piensan estos? 106,417 dólares al año. No, pues ya nos quedamos solteros y sin amor de verdad, primos. Al que... Cholula, vete resignando. No, de verdad, primo. El verdadero amor solamente lo encuentras si tienes o si ganas una cifra mayor o por lo menos de 106,417 dólares al año. Chale. No manches. A ver, espéreme tantito, déjeme entender. So, entonces si tú ganas menos de esa cantidad, ¿no vas a encontrar el verdadero amor? Entonces si tú ganas menos de esa cantidad, ¿te tienes que conformar con puras orejonas y huichas? Orejón, ¿cuánto ganas al año, güey? Ahorita me va a decir, no, parientito, yo genero millones. Ya me lo estoy imaginando. Bueno, primos, pues si están solteros y andan buscando al verdadero amor, o sea, eso no quiere decir que no vas a encontrar amor, pero al verdadero amor lo vas a encontrar únicamente si ganas, dicen los expertos, 106,417. 106,417 dólares. A ver, distribúyeme eso en las semanas, por favor. Bueno, a ver, déjenme, me pongo a calcular aquí con los muchachos de producción. No, o sea, usar la calculadora, hacer cuentas. Ahorita te vengo diciendo más o menos como cuánto tienes que sacar la semana. Ahorita, de, ya regresando de la pausa te cuento.
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2: Primos, muy buenos días. Son las 10 de la mañana con 48 minutos. Ah, qué rápido transcurre el tiempo. Este pico casi se les va.
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2: No, o sea, ya casi termino de trabajar. A eso me refiero, primazo. Pero bueno, paso a platicarte cómo están las condiciones en las carreteras y en el clima para el día de hoy. Comienzo informándote que hay una zona de trabajo generando demoras en la 495, la Capira Beltway, en el Outer Loop. Antes de llegar a la ruta 190 de Maryland, es el River Road, salida 39. El carril derecho está bloqueado por la zona de trabajo. Te platico también que no están funcionando los semáforos en la North Capitol Street en ambos sentidos, a la altura de la Missouri Avenue y de la Ricks Road. Prepárate para demoras en ese punto y serenos, morenos, no se me alebresten. Con paciencia y salivita. Zona de trabajo en la ruta 301 hacia el norte entre la Excalibur Road y la Mill Branch Road, además de la ruta 197 y de la Collington Road. Varios carriles están cerrados en ese punto. Tampoco están funcionando los semáforos en la ruta 301 en ambos sentidos a la altura de la Chrome Station Road, para que tengan cuidado al llegar ahí. Hay un accidente que involucra un camión generando demoras en la Interestatal 70 hacia el este, después de pasar la ruta 40, la salida a Ellicott City, la salida número 82. Únicamente el carril izquierdo está habilitado para la circulación. Y finalmente te platico de una zona de trabajo generando demoras en la ruta 286 de Virginia, la Fairfax County Parkway hacia el norte entre la Burke Center Parkway y la Pops Head Road. Únicamente el carril izquierdo está habilitado, los demás están cerrados por esta zona de trabajo. 10:49. Amigos que nos escuchan en el área de Hagerstown, para el pueblo de Hager, parcialmente nublada la mañana, y a partir de las 2 de la tarde en adelante va a cambiar a un resto del día mayormente soleado, con temperatura máxima alcanzando entre 85 y 87 grados. La mínima esta noche va a descender a los 63 grados. Va a estar fresco en el área de Hagerstown. Don Frankie, abusado, porque se va a refrescar la noche, don Frankie. Primazos, son las 10:50. Entonces, ¿qué, primos? ¿Sí les alcanza como para encontrar al verdadero amor? Gracias, paisano Francisco. Me dice que, de acuerdo a sus cálculos, ¿con qué calculaste, paisano? ¿Sospechaste con el pecho? Con el teléfono. Sí, con el teléfono. Me dice don Frankie, más o menos unos 2,000 a la semana. $2,000 a la semana, no manches. Juez, ¿a poco si hay gente? Bueno, aparte del orejón, ya sabemos que tú, orejón, tú sí ganas hasta el triple de eso. Primazos, mientras sigo haciendo las cuentas, es momento de cumbiar al mundo. Primos, hace muchos años quería yo cambiar al mundo. Me di cuenta que no se puede, primo. No, ¿qué se va a poder cambiar al mundo, primo? No puedes ni cambiar a la tele. ¿Verdad, don Frankie? No. Me refiero a cambiarle del sistema de Wi-Fi, de una red a la otra. Si no puedo ni cambiarle a la tele, primo, voy a poder cambiar al mundo. Pero si no puedo cambiarlo, al menos sí puedo cumbiarlo.
3: Yo quiero ser el dueño de tu amor.

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0: 4 minutos y las 11 de la mañana, ya tan pronto, no manchen. Ah, pero antes de continuar, tengo que recordarles que si hay una persona especial en tu vida, primo, muchachas, ustedes también, muchachas, no se hagan las que no me están oyendo. No se me hagan las sordas, muchachas, también ustedes. 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Recuerda que el oro es el material que se utiliza para ejemplificar, para representar al amor por su pureza, por su brillo, por su belleza, por su durabilidad, por muchas cosas. 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Paisano Francisco, gracias. Oye, muy buenas tus cuentas, ¿eh? Unos dolarillos ahí le fallaron nada más al paisano Francisco. Si al amor de tu vida quieres encontrar, si al verdadero amor quieres encontrar, ya salió como, me acordé de la película de Shrek, así decía la Fiona, vea. Si al amor de tu vida quieres encontrar, como 5 chambas vas a tener que buscar. Sí, primo, $106,417 al año debes de ganar. O la semana tiene el año tiene 52 semanas, corrijo. El año tiene 52 semanas. Dividiendo esa cantidad por semana, tendrías que ganar $2,000.46. Cada semana, primo, cada semana, imagínate. Oh, no son 46, corrijo. $2,046. Los centavos son 48. $2,046 a la semana. Después de los descuentos, después de las taxes. Y... No, pues nomás el orejón. Orejón, ¿para cuántos verdaderos amores te alcanza, orejón? Buenos días.
1: 106,000. No, ajá. Parientito.
0: ¿Para cuántos? A ver,
1: para casa para 10 viejas y todavía dos de esos desviados. No. Yo, la verdad, voy a serte sincero: el amor es lo más lindo del mundo y no lo consigues con dinero. Esa es una equivocación muy grande. Si buscas dinero en una relación, que Dios te cuide y sigue adelante. El amor no tiene precio, pariente, la verdad, créemelo, te lo digo yo, Kira, estoy por cumplir ya 20 y tantos años de casado, gracias a Dios. Ajá. No le hagan caso a eso, no busquen trabajos extras, si la vieja te pide un montón de cosas, córrela de ahí, amigo Marco Antonio, que me estás escuchando, mijo, ya te di la respuesta, ahí te veo luego.
0: Ah, pues hablando de respuestas, adivina quién te tiene tu respuesta a ti, orejón. Te voy a dar una pista, es de Venezuela, orejón. ¿Sabes qué te manda a decir? Bueno, te lo digo después de la pausa, orejón.
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7: Hola, ¿qué tal? Qué gusto saludarlos. Iniciamos con las noticias más relevantes del día. El presidente Donald Trump anunció la suspensión temporal de nuevos ataques contra Irán a la espera de un rápido acuerdo, mientras el mercado petrolero evalúa el impacto del conflicto en los precios de la gasolina a nivel nacional. Pese a que la Organización de Países Exportadores de Petróleo acordó incrementar la producción para septiembre ante la inestabilidad energética, Teherán tildó la pausa militar de despliegue y aclaró que las conversaciones con Omán no garantizan la reapertura del estratégico Estrecho de Hormuz, todo esto en medio de una severa crisis económica interna iraní. Esta información es traída para ti por Nueva News. El Servicio de Manejo de Emergencias de Nueva York emitió una alerta por lluvias torrenciales y vientos de hasta 60 millas por hora que podrían provocar inundaciones repentinas y cortes de electricidad. Las autoridades locales instaron a los conductores a verificar el estado del tráfico, evitar carreteras anegadas y seguir las recomendaciones oficiales en todo el estado, al noreste de Nueva Jersey y el Valle de Bajo Houston. Hasta aquí la información. Yo soy Rosalba Suara. Hasta la próxima.
8: 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Amigos, les cuento que Gianni Infantino vuelve a la polémica. Aquí te tengo todos los detalles. Y es que según The Times, su salario alcanzaría los 30 millones de dólares si prospera la creación de la FIFA Forward Enterprise, la filial que vendería el 20% de los derechos comerciales del Mundial. La UEFA ya anunció que perdió la confianza en el presidente de la FIFA, quien desde 2016 dirige al organismo y ve cómo su gestión se tambalea a un año de expirar su mandato. Estaremos atentos de estas noticias. Ahora te cuento que el Atlante ha logrado su primera victoria en su regreso a la Liga MX. Esto al vencer 3-2 a Cruz Azul en el Estadio Azteca. Los Potros de Hierro, dirigidos por Miguel Herrera, mostraron personalidad y buen fútbol desde el arranque, con goles de Luis Puente, Luis Ángel Calzadilla y Johan Julio. El campeón reaccionó tarde y, pese al tanto de Agustín Palavecino en el descuento, vio caer su invicto frente a un Atlante que galopó con autoridad. Estos fueron los deportes con Mixel Montoya.
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0: vamos. Son las 11 de la mañana con 8 minutos. Teóricamente ya no tendría que estar acá, así que no vayan de chismosos con el jefe, ¿ok? No vayan de chismosos nomás. Los minutos de reposición por las pausas de información. En estos pocos minutos, primazo, quiero aprovechar para leer los mensajes que tengo pendientes, pero también para recordarles que su servidor Pico de Oro llega a ustedes gracias al gentil patrocinio de mis queridos amigos de Megamar Supermarket y sus mega ofertas de la semana. 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Orejón, Doris te mandó tu respuesta, Orejón. Pero te la digo después de que lea el mensaje de Yadira. Buenos días, Yadira. Me dice, a ver. Eso es puro interés, mi piquito. Buenos días, mi piquito de oro. Esos expertos no saben lo que es amor del bueno. Saluditos a todos tus radioescuchas. Famosos de la Jefa 700. Les escucho todos los días. Ah, muchas gracias. Yeah, ¿sabes qué? Bueno, otro mensaje. Buenos días, José Luis. José Luis me dice, ¡hora, Pico! ¡Feliz día! Hoy sí me hiciste bailar. Saludos. O con la de cachimba, vea. ¡Cachimba! Les mencionaba que lo que dicen los expertos es basado no tanto en que haya alguna persona interesada o que la pareja vaya a ser interesada en el aspecto monetario, sino que lo hablan como una estabilidad económica, dicen los expertos, y esto es cierto. No me van a decir que no, porque hasta tenemos un refrán. ¿Se acuerdan de aquel dicho de que cuando el hambre entra por la puerta, el amor? ¿Sí se acuerdan? ¿Sí se acuerdan, no se hagan los que no. ¿Se acuerdan de ese dicho? Cuando el hambre entra por la puerta, el amor sale por la ventana. Y desde siempre los abuelos lo han dicho. Cuando el hambre entra por la puerta, el amor sale por la ventana. Entonces lo que los expertos dicen, que a como está el costo de la vida actual, a como, gracias al tonto de Trump, como está todo bien caro ahorita, todo encarecido, pero ¿ya viste cuánto cuesta la gasolina? ¿Ya viste cuánto te gastas a la semana en la marqueta? Bueno, pues por lo encarecido del costo de la vida actualmente, dicen que para que una persona no tenga ese estrés económico encima, que en la pareja no exista ese estrés económico, pues calculan que a como está el costo de la vida, ganando unos $106,417 al año, con eso te alcanza para solventar todos los gastos, todos los costos de manutención, y de esa manera que el hambre no entre por la puerta, para que el amor no se salga por la ventana. Exponiéndolo de esa manera, makes sense, tiene sentido, aunque yo sé que te van a decir, no, Pico, el amor, de amor no viven. Yo sé que ahorita alguno o alguna de ustedes está, no, Pico, es que el amor, a ver, háganse unos sándwiches de amor, a ver si es cierto. No, Pico, es que el amor, a ver, paguen la renta con amor. Bueno, eso sí se puede, ¿verdad? Bueno, parientes, sí, yo sé que algunos no van a estar de acuerdo, pero es la neta, y los abuelos lo sabían, por eso los abuelos decían, cuando el hambre entra por la puerta, el amor sale por la ventana. Paisano Francisco, buenos días, don Frankie, me dice, paisano, porfas, si puedes pon la de Millonario de Amor, dedicada a mi esposa. ¡Ay, míralo! Don Frankie. Mira, don Frankie. Te encargo, ¿no? Búscame la canción, hay que quedar bien con Anita. Buenos días, Anita, buenos días. Ahí le tenemos su encarguito ahorita, don Frankie. Buenos días, Jedi. Jedi me dice, muy buenos y bendecidos días, Lick. Feliz inicio de semana. Que esta semana venga cargada de lluvia de bendiciones para todos los Pico fans. Entonces, eso no es amor, es interés. No, en realidad es estabilidad, Jedi. Acuérdate lo que dicen los abuelos. Cuando el hambre entra por la puerta, el amor sale por la ventana. Y es así, así pasa, aunque no se quiera aceptar. Buenos días, Doris. Ahora sí, aquí está tu respuesta, orejón. Doris, ¿a quien andas cucando desde el viernes? Ya te tiene tu respuesta y te manda a decir. Primero dice, buenos días, Piquito de Oro. ¿Cómo estuvo su fin de semana? Ah, muy bien, gracias a Dios, Doris. El sábado pude hacer una extensión de lo que tanto me encanta, que es convivir con todos ustedes. Estuve presentando una quinceañera. Me dice Doris, mira, si una simple avispa lo mandó al hospital, y no que es muy macho, macho, machote, que según pelea con animales más grandes, que se anda agarrando con cocodrilos. Híjole, orejón, tú mismo. Bien dicen que por la boca muere el pez, ¿eh? Se agarra con cocodrilos. Y es cierto, tú mismo lo dijiste. Una avispa te dio una picada y de esa picada no se la aguantaste y te mandó al hospital, güey. Orejón, si así quedaste con el piquete de una avispa, imagínate con el piquete de un... Dice Doris, ya lo sabía, yo nunca me equivoco, ese orejón le corre a los ratones y a las hormigas, ya lo sabía yo. El hombre que pelea con una mujer es vieja. Ay, orejona, doña Marca, no tienes nada que hay que decirte, Marisela, mejor, dice. Oye, orejón, ya te están cambiando el nombre, que ahora te llames Marisela. Es que sí, orejón, no manches, nos haces quedar mal a los veracruzanos, güey. Nosotros que cazábamos mamuts. Y ahí vienes tú una semana hospitalizado por un piquete de avispa. No manches, orejón. Bueno, y siquiera nos puedes decir en dónde te picó la avispa que te mandó al hospital una semana, güey. Ya me imagino dónde te habrá picado.
1: ¡Pico!
0: Primazos, este pico se les va. Señor Stark, no me quiero ir, señor Stark. Muchas gracias de todo corazón a cada uno de ustedes por comenzar su semana.
2: Principio de semana.
0: Con un servidor. Ha sido un verdadero placer arrancar la semana de esta manera. Si el de arriba sí lo quiere, si nos permite, si nos da chance. Si seguimos ganando el juego de las escondidas. Acá nos encontramos mañana a las 7 de la mañana en punto. Por el momento, Anita.

hombre. Aunque se lo ande peleando la orejona y la huicha, pero todavía es suyo, es su Frankie. Ahí le manda a dedicar esta canción. Buenos días, Anita. Paisa Francisco, ahí está, paisa.

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2: ¿Cómo están? Gracias por estar escuchándonos y acompañándonos un día más de la semana aquí en el show de
3: Miriam y Rocío.
2: Ya lo escucharon, Rocío Barragán, Miriam Castellanos, estas dos tapatillas importadas desde Guadalajara, Jalisco, México.
3: ¡Sí, señor! Excelente arranque de semanita. Qué gusto tenerlos por acá, sintonizando esta estación. Gracias totales a todos los paisanos mexas que pues migraron también desde nuestro país y a toda la banda latina que también son nuestros hermanos. Ya llegamos aquí por ustedes y para ustedes con muy buena musiquita y excelente contenido.
2: Oigan, vamos a platicar en lo que callan los caballeros, los cuatro tipos de soledad masculina que existen. Digo, a lo mejor ustedes no lo sabían y aquí se van a enterar con nosotros.
3: Ni tampoco nosotras, pero ya lo sabemos y ahorita se los vamos a informar. Y en las tóxicas vamos a platicar acerca de esas señales de que ya dejó de amarte, pero no se atreve a terminar la relación.
2: Las señales que matan, las señales que duelen, porque una creo que sí se da cuenta, pero tratas como de
3: hacerte de la vista gorda, ¿no?
2: Sí, porque te duele y dices, no, o sea, no está pasando.
3: O se le va a pasar, ahorita anda de genio, y acto seguido no te pela, no le importas, no te toca, no tiene absolutamente nada que ver contigo.
2: Sabes que hay esos focos rojos, pero no los quieres ver realmente.
3: Hasta le molestas. Ay, sí, qué feo.
2: Sí, ya sé. Bueno, fíjense, mucha información ahorita de la que vamos a platicar nosotras aquí también la pueden obtener si ustedes van a nuevanews.com. Fíjate que en esa página pueden encontrar noticias. Los latinos pueden encontrar muchísimas noticias con referencia a lo que está pasando aquí en los Estados Unidos y está bien completa la página para que ustedes la chequen, ¿eh?
3: Sí, visítenla. Y también les vamos a, pues ahora sí que recomendar una aplicación que se llama
2: Nueva Onda. Ajá. Padrísima, ya la viste.
3: Para que la bajen. Sí, sí, ya me metí. Fíjate que también noticias de todos, principalmente pueden escuchar podcasts, entre ellos el show de Miriam
2: y Rocío. Nosotras.
3: Por supuesto. Oigan, que desde luego.
2: Además, a todos los que les gusta la chisma de los espectáculos, digo, nosotras aquí tenemos espectáculos, pero ahí mira, desmenuzadito toda la información, tips de moda que está padrísimo, lo más trendy, o sea, está bien padre la página para, bueno, la aplicación para que la bajen, ¿eh?
3: Sí, entonces ya saben, nuevanews.com y Nueva Onda. Bueno, pues señoras y señores, así arrancamos oficialmente para que te quedes con nosotros las próximas 4 horas, el show de Miriam y Rocío.
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0: 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A veces nos estremece, a veces nos enternece, a veces nos morimos de la risa, pero todo un poco de lo que hay en el mundo de las redes sociales, este par de queens se lo comparten también en las suyas, @miramcaste30, @lachiquilla_oficial y @par.dereinas. Esto sucedió en un bautizo, ¿verdad?
1: No, a ver, espérenme. Déjenme decirles una cosa. Sabemos que cuando nos bautizan, no digo, hay diferentes religiones, pero me voy a ir a la religión católica, ¿no? Uh-huh. En la religión católica, pues está la pileta, ¿no? La famosa pileta donde ponen el agua y entonces está el padre, los papás, los padrinos, y entonces el padre agarra con su dedo gordo, agarra el, a lo mejor, y le pone la, pues a lo mejor la crucecita, o agarra, ya sabes, como la conchita.
0: El aceitito, dices.
1: El aceitito. Luego agarra la conchita y le pone en la cabecita el agüita.
0: Un poquito. Como
1: dices,
0: que inclinan al bebé y nomás le echan así.
1: Bueno, en Brasil dijeron, no, esta situación no va a ser así de tan poquito. Entonces, se ven unas imágenes en donde está un bebito que te gusta que tiene la criatura. ¿Cuánto te gusta que
0: no,
1: tiene?
0: Pues,
1: ¿6 meses?
0: Sí, máximo.
1: Máximo. Ok, entonces el padre primero le mete los piecitos.
0: Así, para que el cuerpo fuera entendiendo qué es lo que iba a suceder, ¿verdad?
1: Segunda vez, le vuelve a meter otra vez los piecitos y el niño así como que está sucediendo. Y en la tercera, madre, güey. O sea, lo hunde.
0: Sumerge a la pobre criatura. La chiquilla sale así temblando. Pero, con los ojos pelones de
1: pobrecita.
0: ¿Qué está pasando?
1: Pero aparte como que quería llorar y me dio mucha risa porque toda la gente, ¡bravo! Y entonces como que dijo, ok, me debo a mi público.
0: Aparte la levanta la criatura así como
1: el Rey
0: como
1: León.
0: El Rey León, más o menos.
1: No,
0: la niña así como que entre sumergidón. Y luego de repente hasta arriba y todos pasando, aplaudiendo. Sí, la niña se sacó de onda, aparte, como que ¿qué hubo, qué?
1: Yo me metí a los comentarios porque dije, tengo que venir a ver qué dice la gente. Y entonces había un comentario que me hacía llorar de la risa. Decía, bautizada y certificada en buceo. Y luego comentario que decía, ¿es bautizo o clases de natación?
0: La gente dice, parece simba en un ciclo sin fin. Pobrecita criatura del señor.
1: No manches, se pasó el padre.
0: Oye, yo
1: pobre.
0: Sabía que así normalmente bautizan a los niños cristianos.
1: Okay.
0: Y ya cuando están más grandes, ¿no? De bebecitos como nosotros los católicos. Pero, pobre criatura del señor.
1: Aquí dijo, 1, 2, 3.
0: El padre dijo, sí, cómo no, con mucho gusto, para quitarle el pecado original de pies a cabeza.
1: El mejor comentario fue ese, certificada
0: de buceo.
1: Con clases
0: sí,
1: de
0: buceo. Sí, güey, estuvo buenísimo. Continuamos aquí en el Chavo de Rocío, no se vayan.
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5: Regresamos al show de Miriam y Rocío. Caballeros, quédense con nosotros porque estamos arrancando su sección.
6: Hola, chiquitos.
5: Y vamos a hablar el día de hoy.
6: ¿Cómo están, guapos?
5: Los 4 tipos de soledad masculina que existen en su entorno, ¿verdad?
6: Los vamos a desglosar porque sí, como dice Miriam, son varios y la verdad es que nosotras tampoco nos teníamos idea, pero dicen por ahí que la soledad emocional es la primera, ¿no?
5: Miren, la soledad social, la soledad existencial. Entonces nos vamos a ir así como paso por paso para que podamos entender.
6: Y la voluntaria.
5: La voluntaria positiva me falta.
6: Así de por mi voluntad me siento solo. ¿Cómo está la onda? Ahorita les vamos a contar.
5: Vámonos con la soledad emocional. Ajá. Ok. La soledad emocional es cuando falta un vínculo o íntimo o una figura de apego seguro. También puede ocurrir cuando estás rodeado de gente o en pareja. Ay, eso está bien feo, como que estás viviendo bajo el mismo techo con alguien, pero te sientes solo porque no está presente.
6: Sí, ya me ha pasado y la verdad sí es una soledad muy triste.
5: Sí.
6: Además, sientes vacío por falta de apoyo sincero, porque como te sientes solo o tus amigos, tu red social, incluso tu pareja, anda en su cotorreo y no te pela, pues ¿cómo no vas a tener esa soledad emocional?
5: A ver, soledad social. ¿Qué es la soledad social?
6: A ver.
5: Es esta ausencia de un grupo de pertenencia o de comunidad. O sea, no tienes amigos reales, no tienes amigos a lo mejor con los que te sientas a gusto y en confianza, ¿no? O sea, vas a tu trabajo, te regresas a tu casa, tienes a tu pareja y todo
6: y
5: ya está.
6: Bien importante.
5: Y si se necesita la
6: Por
5: misma,
6: supuesto, los amigos son la familia que uno elige, como ya lo habíamos platicado. O sea, es la gente con la que platicas, convives, le cuentas tu vida, le pides un consejo.
5: Sí, cosas que a tu pareja, pues probablemente no le quieras o puedas contar, entonces sí necesitas a una amistad.
6: Y cuando no tienes un amigo, un vecino o alguien en quien confiar, pues se genera como esa sensación de estar apartado literal de la sociedad. ¿Te ha pasado? Continuamos aquí en su sección, caballeros, no se vayan.
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1: Seguimos, chiquitos de Dios, cositas bien hechas y a mano por sus sacrosantas madres. Hablando en su sección, lo que callan los hombres acerca de los cuatro tipos de soledad masculina. Ya hablamos de la soledad emocional y de la soledad social. Ahora está la soledad existencial. Yo creo que esta es una de las más fuertes, güey.
2: A ver, ¿qué es esto de la soledad existencial? Es cuando empiezas a tener una duda profunda sobre el sentido de la vida. Fíjate que esta se me hace fuerte porque creo que esta pudiera llevar a los hombres a esta parte de la depresión y del suicidio, sí, ¿no? De decir, claro, ¿qué estoy haciendo en este mundo? Estoy solo, no tengo con quién desahogarme.
1: ¿A qué vine? ¿Cuál es mi misión?
2: ¿Cuál es mi misión? O sea, como que esta parte ha de ser una cosa fuerte.
1: Fatal.
2: Yo creo que también esta sensación de desconexión que hay en tu entorno, del cosmos, así literal, de todo lo que existe en el planeta Tierra.
1: Ay, no, pues es que yo creo que es cuando te sientes completamente deprimido, ¿no? Dicen que cuando tienes esta soledad existencial, no se resuelve. Esta soledad existencial incluso no puedes ayudarte o resolverla conociendo más gente, porque eso definitivamente está en tu interior. Por eso decimos que pues es muy feo, es muy triste. Ahí es cuando realmente creo que tendrías que buscar a un profesional para encontrarle ese sazón, ese sabor y ese motor a la vida, que es básico y fundamental. Continuamos aquí en el show de Miriam y Rocío, no se vayan.
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1: Oigan, estamos platicando en esta sección de lo que callan los caballeros, los cuatro tipos de soledad que existen en ustedes, caballeros. Y creo que también aplica para las mujeres en general. Sin embargo, creo que esta parte de la soledad se puede inclinar más hacia ustedes, porque creo que las mujeres tendemos más a tener nuestro grupo de personas, nuestra red de apoyo, o es más fácil quizá el poder desahogarnos con alguna amiga, con alguna prima, algún familiar cercano. Inclusive creo que tienes la apertura de ir con un psicólogo, una psicóloga, ¿no? Y de poder hablar todas tus situaciones existenciales.
2: Y a los hombres, híjole, a muchos les cuesta mucho trabajo.
1: Sí, creo que ahora ya se han abierto un poco más con esta parte emocional. Sin embargo, a lo mejor no es como nosotras de
2: somos más sociables,
1: vamos a juntarnos,
2: wey,
1: a tomar un café y platicar nuestras penas.
2: Y los vatos no.
1: No, el hombre es de no vamos a hablar del tema. O sea, vamos a hablar de todo menos del tema que nos está quejando, ¿verdad?
2: Empiezan a hablar de fútbol, empiezan a hablar de carros, se conectan a lo mejor a través de algún videojuego para ponerse a jugar, se echan unas chelitas, pero
1: pero del problema no se habla.
2: Menos del,
1: no, ahorita no quiero hablar.
2: Menos de sus broncas existenciales, esa es la realidad, entonces les hace falta. Pero fíjate que existe una soledad que se le llama soledad voluntaria, que a mí me suena, pues yo quiero estar solo porque así lo decidí, ¿no? Pero dicen que esto raya más en lo positivo, porque es una elección propia, sí, de estar solo, pero de forma sana. Es el momento en el que te desconectas de todo, ese momento en el que le ayudas y te ayudas tú también a descansar, a pensar, incluso hacer una introspectiva para conocerte mucho mejor. Esa está chida, a mí me gusta los domingos estar sola.
1: Es que no te causa, o sea, en teoría no debería de causarte dolor, no tendría que afectar tu salud mental, porque entonces estás haciendo un proceso de conciencia en solitario, y está bien, porque creo que cuando una persona aprende a estar sola, aprende a tomar mejores decisiones cuando elige lo que sea en su vida, llámese pareja, llámese a lo mejor amistades, llámese a lo mejor trabajo, lo que sea. Entonces creo que esta soledad sí debería de aplicarse en todos.
2: En todos. Continuamos aquí en el show de Miriam y Rocío, chiquitos de Dios, no se vayan, corazones. 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Seguimos con más aquí en el show de Miriam y Rocío, no se vayan.
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1: Vámonos con la chisma, la escándala, un notición. Y digo un notición para todos los que somos fans, aquellos que nacieron desde los años 60, 70, 80 y que amaban, como nosotras, por ejemplo, la película de Mi Pobre Angelito, dos versiones.
2: Sí, me encantaron.
1: Pues déjame decirte que Disney prepara el regreso de Macaulay Culkin.
2: Oye, imagínate nada más si regresa, ya me imagino que una historia en donde él ya es grande, ya es papá, y quizás su niño es el que hace todo eso y él es el que ahora
1: me imagino como que sí.
2: Que probablemente a él, como lo abandonaron ya siendo el adulto, ahora él es el que sin querer queriendo pues abandona a la criatura. Estaría padre porque sería una locura volver otra vez a ver en este personaje a este actor, la neta, porque fue el
1: Pobre Angelito muchos años después.
2: Es que te voy a decir una cosa, yo me pongo a pensar y digo, ¿qué otro papel hizo Macaulay Culkin?
1: No, nada más. Todavía eso. Recibe mucha lana de las regalías.
2: O sea, de ahí ha vivido toda su vida.
1: Pues digo que sí.
2: Acuérdense que se metió esta parte de como que recibió dinero desde muy chico y entonces desafortunadamente le pasó como a muchas estrellas infantiles, que tuvo dinero, tuvo fama, tuvo éxito, no lo supo controlar, se metió a la droga, se metió al alcohol, se casó con esta persona, con esta chava que sigue siendo su pareja actualmente y que tienen un hijo en común. Y
1: que es igualito a ella, by the way.
2: Que es igualito a ella, pero lo ayudó a salir del ocho.
1: La neta, sí. Fíjate que yo tuve la oportunidad de conocer a Macaulay Culkin en una de las peleas del Canelo en Las Vegas. Mira, yo creo que a dos filas adelante de mí.
2: ¿Y no le gritaste algo?
1: No, pero sí lo grabé. Iba precisamente con su mujer. No paraba o no dejaba de hablar él con la mujer.
2: Siempre es como mucha
1: conexión. Nos dimos cuenta que ama y adora a su mujer. De hecho, mis sobrinas se acercaron para quererse tomar una foto con él y dice, no, yo no soy. Les dijo que él no era Macaulay Culkin. ¿Tú crees?
2: ¿Crees?
1: Pues porque no quiso tomarse foto, güey.
2: Claro, fue como
1: entonces polite. Su manera de decir, no me voy a tomar la foto, fue, no, yo no soy. No, no te tomes una foto conmigo, no soy. Pero nos podemos tomar, ¿no? No soy. Ay, yo, órale.
2: Bueno, pues no es porque salgas en todas las redes sociales y vimos como 25,000 tus películas y mis hijos y los hijos de los tíos siguen
1: con
2: viendo.
1: Con tu mujer que la ubicamos perfecto y que sabemos que es tu mujer.
2: Aparte era actriz su mujer.
1: Ajá, pero bueno, pues el punto es que aquí se dice, se rumora y se comenta que Disney prepara el regreso de este actor en una nueva película de Mi Pobre Angelito.
2: Ojalá que sí, la verdad, sí me gustaría. Tendría éxito, también.
1: Sí, definitivamente sí. Continuamos aquí en el show de Miriam y Rocío, no le cambies.
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1: Bueno, pues continuamos aquí en el show de Miriam y Rocío. Y anda tú. ¿Quién crees que acaba de llegar a la cabina?
2: Sí, ya lo vi.
1: Ya lo viste, vi. ¿Verdad? No, pero espérate. Velo bien. Fíjate cómo anda, ves. A ver, Pancho, ven.
2: Vámonos.
1: ¿Qué onda, Pancho? ¿Andas promoviendo el deporte o qué? Porque te veo con unos shorts muy cortos. ¿Vas a jugar fútbol o qué?
2: Las canitas.
3: Voy a correr el maratón del Ejido, compadre. Mover el cuerpo es vital para que no se nos oxiden las coyunturas. El deporte es salud y alegría.
2: Mira, Pancho, totalmente. Yo estoy en pro de hacer ejercicio porque el ejercicio previene enfermedades y también nos ayuda a todos a liberar el estrés, a sacar el fuá. Definitivamente es la mejor catarsis que puede uno hacer en el ejercicio, fíjate.
3: Mi mensaje es que busquen un deporte que les guste. No ocupan ser atletas profesionales. Con que caminen o bailen un zapateado, ya están ganando vida, cuerpo activo, alma de niño.
1: ¡Qué buen consejo, mi querido Pancho! Ahora sí que no hay excusas para no moverse al menos 30 minutitos al día, ¿eh?
3: ¡Exacto! Suelten el control remoto y agarren la pelota. Valoren su salud, que el cuerpo es el único motor que no tiene refacciones en la tienda.
2: Así es, tú eres de los míos, ¿eh? Oye, Pancho, ¿y por qué te amarraste ese balón de básquetbol a la cabeza con un pañuelo?
3: Es que me dijeron que hay que tener el deporte en la cabeza para que funcione. Y así practico el equilibrio mientras camino por la radio.
1: ¡Pancho! A ver, el balón es demasiado alto y acabas de chocar con el marco de la puerta de cristal. Ay, mira, no. Nada más, ya se te cayó el balón, ya rompiste el jarrón de la entrada.
2: También.
1: Madre, qué bárbaro, ¿eh?
2: A no variar contigo, ay, no. Pancho.
3: Pues es que el jarrón no tenía espíritu deportivo y se atravesó. Valoré mi resistencia ante los golpes del destino.
2: Mira, nada más, traes un chichón del tamaño de una naranja. A ver, productor, ¿tienes hielo?
1: Ay, a ver, tráigale, por favor.
2: Siempre yo creo que
1: hace
2: tenemos.
1: Qué bárbaro, un desastre este.
2: Nos vemos después. Oh, nos vemos después de este knockout técnico, señores. Dios, no se vayan del show de Miriam y Rocío. Ay, Pancho.
3: ¡Uf! Vi estrellitas de colores. Hagan deporte, raza. Pero no con la cabeza. Vámonos antes de que me cuenten los 10.
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2: Escándala y la escándala que les traemos el día de hoy. Vamos a hablar acerca del matrimonio de Sofía Castro. Ella es precisamente la hija de esta actriz Angélica que todos conocemos, Angélica Rivera, mejor conocida como La Gaviota, y también ex... ¿Qué
3: se le puede decir? Ex esposa, era su esposa de Peña Nieto.
2: De nuestro expresidente Enrique Peña Nieto. Pero ¿cómo le llaman a la esposa del presidente? La primera dama.
3: La primera dama.
2: Nuestra primera dama. Bueno, hablaremos acerca de Sofía Castro y de su marido Pablo Bernot.
3: Oye, que platicábamos hace unos días, de estos matrimonios lavanda. Ajá. ¿Verdad? Y dicen.
2: Pero hay que recordarles que es el matrimonio lavanda, sí, pasa de la chisma.
3: El matrimonio lavanda es cuando uno es como para taparle el ojo al macho, pues. O sea, como que dices, sí, me gusta, tengo otras preferencias, pero ok.
2: Hago como que me caso, exacto, y que tengo preferencias que tengo heterosexuales, pero no es así.
3: Bueno, dicen, no estoy segura como todo lo que hemos platicado en cuestión de los matrimonios lavanda.
2: Aquí dicen, nosotros se lo pasamos al costo. O sea,
3: dicen que este es un matrimonio lavanda, que porque supuestamente Pablo Bernot, pues no, ¿verdad? Sí, bueno, ella ya cumplió que no es su tipo, pues, pero bueno, ya cumplieron este segundo año de aniversario, este segundo aniversario de bodas, y bueno, ya saben, a través de los chismes y de las revistas y de las redes sociales, pues ellos construyen ya una relación que más sólida, más constante, donde se supone que tienen por ahí con mucho cuidado. Pero quiero decirles que Sofía, hace no mucho tiempo, la verdad desconozco porque como que perdí la pista ahí, ella estaba haciendo una telenovela en México donde era la protagonista.
2: Okay.
3: Y el esposo vivía en otro lado. No me acuerdo, no me preguntes en qué lugar, pero no sé si aquí en Estados Unidos o en España, una cosa así. El caso es que durante su primer año de matrimonio vivieron en lugares diferentes por el trabajo de Sofía y todo. Entonces decías, guay, pues qué raro está ese error. Entonces yo no sé si por eso la gente empezó a especular que era lo matrimonio del matrimonio lavanda. Pero bueno, pues muchas felicidades, ¿verdad? Y yo la estaba viendo. Algo
2: delgada,
3: se hizo la morra. Está muy delgada.
2: Está súper flaca.
3: Muy.
2: Pero súper flaca.
3: Pero ¿sabes qué? No tiene, perdón lo que voy a decir, pero no tiene la belleza de su mamá. Su mamá.
2: Ay, no, ni
3: era poquito, es una mujer muy guapa. Sí. Pero cuando era la mera fregona de actriz,
2: sí se parece,
3: era hermosa.
2: No tan guapa.
3: Pues es que también se casó con el Güero Castro, la otra, ¿verdad? Y el Güero Castro es el hermano
2: aparte
3: de Verónica Castro.
2: El marido está el doble de alto que ella. No sé si ella sea de nuestra.
3: Sí, ella ya
2: de
3: como...
2: de nuestra camada, ¿no? Unos 50 y tantos, 60.
3: Y el marido casi uno 90 y tantos.
2: Sí, ahorita los estaba viendo en redes.
3: La trae de llavero.
2: Y dije, Dios de mi vida, bueno, de llaverito, pues. Continuamos aquí en el show de Miriam y Rocío. ¿Ustedes han escuchado acerca de que sí es un matrimonio la banda?
1: ¿No? Al aire,

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1: Regresamos al show de Miriam y Rocío. A ver, ¿sabías que hay científicos que acaban de crear un parche similar a una curita? Ajá. Ya sabes, así. Bueno, de hecho, ¿sabes también que se me figuró? Como cuando te pones anticonceptivos muy parecidos a los parches anticonceptivos, porque están más grandes que una curita. Una curita es más chiquito. Y bueno, lo que yo estoy viendo en las imágenes es como muy parecido.
2: Un parchecito.
1: Un parche anticonceptivo. Bueno, se dicen que estos parches destruyen casi el 97% de las células cancerosas y que te evitan la cirugía. Yo creo y me imagino que esto es cuando se hace un cáncer detectado a tiempo.
2: Ajá, ¿no? Y en una zona específica.
1: Exactamente.
2: No sé si ahí en el brazo, el del lado del riñón, si lo tienes en el riñón, del lado del hígado, pongan el parche, pero el punto es que no dañe el tejido sano. Eso ahí les va. Bien. Estos científicos desarrollaron este innovador parche elástico que promete revolucionar el tratamiento del melanoma. En pruebas de laboratorio con ratones, este dispositivo médico, no invasivo por cierto, logró eliminar el 97% de las lesiones tumorales en tan solo 2 sesiones de 1 hora.
1: ¡Órale!
2: Entonces, por eso es que se dice que es una alternativa viable a las dolorosas, por ejemplo, cirugías o incluso yo creo que hasta las quimioterapias.
1: Por ejemplo, o extirpación. O sea, si hablan de extirpación, me imagino un cáncer de mama, ¿no?
2: También pudiera ser.
1: A lo mejor quizá colocado este parche en alguna zona que sea muy estratégica o que comunique al tejido dañado. Entonces, bueno, resulta que este funcionamiento de este dispositivo combina grafeno inducido por láser con partículas de óxido de cobre que están integradas en silicona blanda. Así es como está formado. Entonces, al aplicar un láser de baja potencia, el parche, ¿cómo funciona? Se calienta a una temperatura controlada de 42 grados centígrados. Ándale. Entonces, con este calentamiento, lo que hace es desencadena la liberación de iones de cobre directos en la piel.
2: Okay.
1: Así que este proceso genera un estrés oxidativo que destruye las células cancerígenas de manera localizada, manteniendo el tejido sano, circundante, intacto, es decir, nada más como que funciona directamente en la célula del cáncer y punto. O sea, no lo expande ni nada, porque luego de repente pasa que cuando hacen esta extirpación, si no la hacen de manera correcta, a veces se puede expandir el cáncer en otras áreas del cuerpo.
2: Puede ser mucho peor.
1: Es peor.
2: Entonces, y también es muy invasivo, por ejemplo, las radiaciones o las quimioterapias, porque todo el cuerpo en general lo padece, aunque nada más quieras, pues como dices tú, eliminar algún tumor que se encuentre específicamente en alguna zona del cuerpo. Continuamos aquí en el show de Miriam y Rocío, no le cambies.
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5: Vas, Leoncita.

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6: Vámonos con la parte deportiva del show de Miriam y Rocío. Es la nueva jugada, mi reina, bienvenida.
7: ¿Cómo estás? Qué bueno escucharte otra vez.
6: Adelante.
8: Amigas mías del alma, Miriam y Rocío, ¿cómo están? Un gusto saludarlas. Lo que todo el mundo está comentando, aquí analizamos justamente los resultados de la fecha número 3 de nuestro fútbol mexicano, que por supuesto usted no puede quedarse fuera sin ellos, para saber cómo se encuentra ahorita la tabla de posiciones y demás. Pero bueno, vamos comenzando ya precisamente con el partido de Puebla enfrentándose a las Chivas Rayadas del Guadalajara, un partido que terminó siendo bastante agridulce para el equipo de las Chivas, pero que finalmente pudieron rescatar por lo menos un puntito en este encuentro, pues terminan con un marcador final de 1-1. Por otro lado, el equipo de los Bravos de Juárez reciben al equipo de Pumas en casa, allá en la frontera, y lamentablemente les terminan metiendo de todo un poco, porque terminó el marcador a favor del equipo de los visitantes 5-1. Y hay malas noticias precisamente en el equipo de los Bravos de Juárez, pues Pedro Caixinha termina por salirse de la dirección técnica dentro de esta fecha número 3 por los malos resultados que ha tenido a lo largo de esta apertura 2026. Así es que el equipo de Bravos de Juárez no tiene director técnico, pues sobre todo a muy poco tiempo de comenzar ya otro torneo. San Luis contra los Cholos de Tijuana terminan empatando 0-0, mientras que Querétaro se termina llevando los 3 puntos después de haberle enfrentado al equipo de los Tigres y de haberse pues también puesto al tú por tú en este gran partido. Además, hay que destacar que el equipo de Monterrey, así con tarjeta roja y toda la cosa, porque la verdad terminaron jugando 10-10, termina llevándose los 3 puntos después de haberle ganado al equipo de los rojinegros del Atlas 2-0. León, 3 puntos más en el bolsillo, pues justamente se enfrentaron al equipo del Pachuca y ganan 1-0, mientras que el Atlante sorprende y gusta en el Coloso de Santa Úrsula enfrentándose a la máquina celeste del Cruz Azul y ganándole 3-2 en el marcador final. Hasta aquí la información deportiva, no le cambies porque ya vienen más deportes y por supuesto también más información aquí con mis comadres de Miriam y Rocío. ¡Chao, chao!
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1: Regresamos al show de Miriam y Rocío y bueno, vamos a platicar de esta pareja de famosos, Jaidy Michelle, que bueno, ella está casada actualmente con Rafa Márquez, que por cierto ya es el nuevo director técnico de la selección mexicana. Y bueno, pues él es originario de Zamora, Michoacán. Jaidy Michelle es originaria de Puerto Vallarta, pero en su momento ella estuvo casada, o su primer matrimonio fue con Alejandro Sanz.
2: Wow. Okay.
1: De ese matrimonio surgió una hija, que ya está grande la muchacha. La muchacha creo que tiene, acaba de cumplir años, de hecho.
2: 25 años.
1: O sea,
2: y de eso les vamos a platicar de la celebración precisamente de
1: Manuela.
2: Manuela, que es precisamente la de Manuela, que es hija de Alejandro Sanz. Y ¿no es Jaidy?
1: Jaidy Michelle. ¿Y yo qué dije? ¿Jaidy?
2: Sí.
1: Ah, dilo.
2: Y de Jaidy Michelle, ¿no?
1: Parienta, yo creo. ¿Y yo qué dije? Jaidy, ¿verdad? Perdóname, mija, mi reina, discúlpame.
2: Ya la andas bautizando, pues, como a la morrita de la nota viral.
1: Jaidy.
2: Pero bueno, el punto es que yo había escuchado en alguna entrevista que le hicieron a su hija, a Manuela, que le hacía mucha falta la presencia de su padre, porque, fíjate, ellas muchísimos años vivieron en Guadalajara, de donde somos originarias estas tapatías importadas. Guadalajara.
1: Ella estudió moda. De hecho, ella estudió en una escuela muy acá prestigiosa en Guadalajara y toda la cosa, porque sí vivieron un tiempo. Entonces, es que tenía... Rafa vivía en León. Estaba, bueno, le habían dado un equipo, no sé qué rollo. Entonces, muy cerca de León, está como a 2 horas más o menos de Guadalajara.
2: Entonces, el punto es que ella, pues, decía que le hacía falta a su papá, pero estamos de acuerdo que Alejandro Sanz, entre que es español, las giras, figura pública, un artista de los más importantes latinos a nivel internacional, pues no es tan fácil, y no es su única hija, ¿no? Ya sabemos que tiene más familia, etcétera, etcétera, pero ella es la mayor. Sin embargo, fue, la visitó, le dio un ramo de flores, la abrazó, ella empezó a llorar cuando lo vio, porque al parecer fue una sorpresa. Creo que también le cayó de sorpresa en su graduación, ¿no?
1: Sí, en su graduación.
2: Vimos esa nota. Bueno, el punto es que la ha sabido sorprender y ha sabido estar de alguna u otra manera, muy a su modo, a su estilo y con todas sus ocupaciones, pero se ha hecho cargo de su hija, ¿no?
1: Oye, aparte, aquí estoy viendo a Alejandro Sanz, bueno, está aquí en la como celebración, y aquí está Rafa. O sea, está Alejandro Sanz, está Manuel, está Jaidy Michelle, y al lado está Rafa Márquez. Aquí está Rafa. Entonces,
2: sí, wow.
1: Obviamente es una familia ya compuesta, en donde hay respeto, porque bueno, al final de cuentas, Rafa tiene desde hace muchos años que está casado con la modelo, y obviamente Manuela se ha convertido en parte importante de su familia, ¿estamos de acuerdo? O sea, ha sido su parte paterna en ausencia de Alejandro Sanz físicamente. Entonces, qué bueno, qué padre que se puedan llevar de esta manera, ¿no?
2: Sí, qué chido, qué buena onda.
1: Ahí faltó la Stephanie Cayo, que es la novia peruana jovencita.
2: Ah, sí, no, pues es que no la puede llevar.
1: ¿32 años?
2: Imagínate, casi
1: no,
2: de la edad.
1: No, a lo mejor no pasa. Tiene 32 años la nueva novia.
2: Pues 12 años más.
1: Chava, sí. Súper bonita.
2: Guapísima. Sí, cuerpazo y una cara hermosa.
1: Sí.
2: Continuamos aquí en el show de Miriam y Rocío. Así las cosas, no le cambies.
1: ¿Qué tal? ¿Cómo están? Rocío Barragán y Miriam Castellanos. 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
1: Mis tóxicas, ¿cómo están? Reinas hermosas, siéntense en sus laureles, pónganse cómodas, porque ¿qué creen? Ya llegamos a nuestra sección y como ya es... Como arrancamos la semana, pues tenemos el famosísimo brebaje que hace o prepara el productor para todas ustedes, si es que andan un poquito crudelias o si necesitan levantar la pila, pues tenemos el expreso y también tenemos el famosísimo carajillo, ¿eh?
2: Ahí está. Oigan, quédense con nosotros porque, mire, vamos a hablar de un tema bien interesante.
1: Ajá.
2: No sé si te está pasando o puede ser que esté sucediendo en este momento de tu vida y no te estás dando cuenta de las situaciones. O sí, pero no, ¿verdad?
1: O te haces que la Virgen te habla, como decimos en México.
2: Bueno, hay algunas señales de que la persona con la que estás en este momento ya dejó de amarte.
1: Ay, qué fuerte.
2: Pero esta persona no se atreve a terminarte, porque luego hay hombres bien listos que no quieren echarse la responsabilidad y la culpa, y entonces dicen, voy a empezar a hacer cositas para que ella se canse y para que ella tome la decisión y me mande a la fregada. Y entonces, mira, me lavo las manos y hasta ahí. Híjole.
1: Paz, fíjate, te vamos a dar la primera señal. Bueno, anótale porque probablemente esto te interese y tú seas una de ellas. Esperemos en Dios que no, vamos bajando a toda la corte celestial, pero si ya no te pregunta, por ejemplo, cómo estuvo tu día, cómo la pasaste, qué fue lo que hiciste, si tuviste alguna junta, cómo es que te fue, de qué hablaron, etcétera, etcétera, es una de las cosas que simple y sencillamente ya no le importa.
2: O sea, si él no te pregunta a ti, y si tú le preguntas a él y te contesta con un bien, o con puros monosílabos, o sea, señal de que no tiene ni poquitas ganas de tener una conversación o de platicarte.
1: Qué
2: fue lo que sucedió. Creo que hay una canción que dice, quiero odio más que indiferencia, caray. O sea, ya por lo menos con el odio te mientan la madre, pero la indiferencia para que no te hablen, no te volteen a ver, no te digan ni sí, fíjate, pasó esto y esto. Sí, creo que esa situación es complicada.
1: Bueno, continuamos aquí en el show de Míreme Rocío, en nuestra sección Mis Tóxicas, hablando acerca de esa señal de que ya dejó de amarte.
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1: Continuamos con el show de Mira mi Rocío. Oigan, estamos platicando en las tóxicas. ¿Cuáles son esas señales de que ya dejó de amarte? ¿Pero qué crees? No se atreve a terminar.
2: Oh, ¡qué fuerte!
1: No sé si te ha pasado que la pareja siempre tiene tiempo para todo. O sea, el hombre que para salir con los amigos tiene oportunidad. Que si para ir a una fiesta hay oportunidad. Que si quiere ir con la familia tiene oportunidad. Pero cuando tú le dices, oye, vamos a salir, oye, vamos al cine, siempre está ocupado, le duele la cabeza. O sea, tiene tiempo para todos menos para
2: qué
1: ti.
2: Fuerte.
1: Para todas las cosas importantes. Porque yo te voy a decir una cosa.
2: Hasta alguien, para estar en el celular.
1: Exactamente.
2: Ay, no, y
1: alguien
2: no te
1: que te diga, no tengo tiempo, dices, por favor, el tiempo se saca cuando te interesa a alguien.
2: Hasta donde no existe. De verdad. Ahí es cuando se ve el interés, como dice Miriam. Bueno, de repente sí. Retomando el tema del celular, lo ves todo el tiempo, horas y horas en el celular, o no sé, en la computadora, y te dice que tiene muchos pendientes, que tiene una junta, que tiene mucho trabajo, y de repente, así de la nada, se van mermando esas conversaciones que tenían por horas en la cama, en el sillón, en la cocina o donde sea, porque simple y sencillamente no tiene tiempo para estar contigo.
1: No hay conversación.
2: Se acabaron.
1: Ay, no, yo creo que una de las cosas más padres cuando tienes una pareja,
2: ay, es platicar
1: y que
2: con él.
1: Conectes con esa persona es platicar.
2: Claro.
1: Porque creo que al final de la vida, pues no van a existir ni la salida, no va a existir ni la cama, no va a existir nada, van a existir esas conversaciones.
2: Largas conversaciones.
1: Esas pláticas.
2: De lo que sea.
1: De la cosa más tonta, si tú quieres, ¿no? Siempre va a haber una conversación interesante que vayas a poder hacer con tu pareja. Las peleas. Las peleas, y las platicamos más adelante qué onda con esto de las peleas.
2: Bueno, continuamos aquí en el show de Mira mi Rocío, no se vayan.
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4: Seguimos, mis tóxicas, platicando aquí en nuestra sección acerca de esas señales de que él ya dejó de amarte, pero no se atreve a terminar con la relación. Hace ratito dijo Miriam las peleas y tú dices, pues se la pasan de la greña. No, fíjate, lo contrario. Lo que pasa es que si ya no pelea contigo es porque dejó de luchar por la relación. Ya no le interesas de ninguna manera, ni por las buenas ni por las malas. Ahí sí está muy cañón, ¿eh?
5: El silencio creo que también puede llegar a ser una despedida, claro, ¿no? Y creo que podría ser una de las despedidas más tristes, porque no te enteras realmente qué fue lo que pasó, en qué te equivocaste o en qué pudiste haber quizá mejorado en ciertas cosas, porque como ya está todo perdido, entonces ya la gente o la pareja ya le da flojera por lo menos hablar y decir, oye, ¿sabes qué? Me dolió esto, oye, ¿sabes qué? Me hubiera gustado que quizá reaccionaras de tal manera. Pero ya cuando existe este silencio, yo siento que ya difícilmente puedes volver otra vez a conectar con alguien, ¿no?
4: Cuando llegas a empezar a sentir que molesta tu presencia cuando él está ahí, porque piensas dos veces a lo mejor antes de escribirle, porque ya sabes que va a responder horas después, o que nada más te va a poner un like cuando le dices te amo o te extraño o ya quiero
5: like,
4: verte
5: ya te dejen visto.
4: En visto, güey, y dices, ¿cómo es posible? O sea, de verdad, mujeres, mendigar amor,
5: no.
4: Si lo más triste es que no termina contigo, solo espera que seas tú la que se canse primero.
5: Claro, lo que decíamos al principio.
4: Entonces ahí es cuando tienes que elegirte a ti. Y todo ese amor, ese cariño...

0: todo eso que dabas tú por él, dártelo a ti misma. De verdad, es importante porque el amor propio también empieza cuando dejas de perseguir a quien ya te dejó de elegir. Chale. Ya dijimos, mendigar amor nunca jamás en la vida. Sí, continuamos no. Aquí en el show de Miriam y Rocío, no le cambies.
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2: Regresamos al show de Miriam y Rocío. Oigan, vamos a platicar esta nota que se ha vuelto tendencia. Sabemos que el Chicharito,
3: vámonos,
2: ¿verdad? Este jugador mexicano, originario de Guadalajara, que empezó su carrera, o bueno, que estuvo durante muchísimos años en Chivas, fue de verdad que una joyita, y ya de ahí pues se saltó al fútbol europeo y pues ya terminó su carrera regresando a Guadalajara y, ajá, en el equipo que lo vio nacer, sí, que fueron las Chivas, y luego ya después con sus comentarios
3: lo funaron, güey,
2: a través de las redes sociales, hijo de su madre, se lo acabaron. Pero bueno, la nota principalmente es acerca de la salud mental y él platica cómo, uh-huh, priorizó, ¿no?, antes del fútbol, esta parte de su salud mental.
3: Sí, fíjense que después de Chivas, incluso él dijo que pensó o consideró retirarse por completo precisamente por su salud mental. Fue tanto lo que le tiraron cuando estuvo en Chivas, que no hiciste nada, para eso me gustabas, sí, el mejor pagado y nada. Y así sucesivamente, entonces dijo...
2: Es que el máximo goleador, ¿no?, de la selección mexicana,
3: sí,
2: en
3: por
2: aquel
3: mucho tiempo.
2: Ajá,
3: sí, por mucho tiempo, pero pues van pasando los años y ya el rendimiento no es el mismo, esa es una realidad. Y ya el Chicharito, pues si mal no recuerdo, tiene 40 años ya.
2: Un poquito menos, creo que de 40. Sí, ha de tener yo creo que 40, uh-huh, años. Bueno, resulta que Javier, el Chicharito, fue presentado como nuevo jugador del Atlético Dallas.
3: Wow.
2: Y él dijo, me devolvieron las ganas, uh-huh, de jugar al fútbol. Dice, definitivamente sí me tomé el año sabático, pero fue porque yo ya no quería jugar y estaba pensando si me iba a retirar o no cuando estaba en Chivas, uh-huh, porque se supone que pues que sí se iba, es que a ya, retirar ahí.
3: Como que él dijo, pues la gente ya tiene razón, ya no la armo.
2: Híjole, qué fuerte, ¿verdad?
3: Fue un futbolista que estuvo en el Real Madrid, güey.
2: Sí,
3: estuvo en el Manchester United.
2: De los mejores equipos.
3: No manches, de los mejores equipos a nivel internacional, y de repente decir, güey, regreso a Chivas, que es mi casa, y no la armo, pues cómo no iba a pensar en retirarse. Pero qué bueno que le dieron, como dicen por ahí, una segunda oportunidad, porque si es
2: alguien
3: un crack,
2: que, mira,
3: el Chicharito
2: es
3: muy bueno.
2: Lo padre es que alguien más crea en ti, y existió este otro equipo que sí creyó en él, y entonces dijo, va.
3: Pero bueno, qué bueno que ya 38 años, mira, me está diciendo el productor que tiene.
2: 38, pues, ¿sí? Es lo que te iba a decir.
3: Bueno, todavía está
2: todavía
3: joven,
2: tiene,
3: todavía
2: claro,
3: tiene,
2: sí,
3: power,
2: sí, sí,
3: con
2: sí,
3: queso las quesadillas, exacto, decimos en México. Continuamos aquí en el show de Miriam y Rocío, no le cambies.
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2: Vámonos con la nueva jugada más de los deportes, preciosa. Todos tuyos los micrófonos, ¿qué más nos tienes? Échale, platícanos. Reina.
3: Mis comadres, mire mi Rocío, ¿cómo están? Oigan, ¿creen que ya lo vieron todo? Pues hoy les tengo información importante, nueva jugada, porque les vengo a platicar pues todo el desenlace de la novela de Bocinha con el equipo del Colo Colo. Y es que, ay, no, hombre, cuánta información nos estuvo moviendo a lo largo de este fin de semana y sobre todo también de estos últimos días, porque pues decían que Bocinha estaba pues obviamente por irse a otra institución que no era el Colo Colo. A ver, después de su espectacular participación en la justa mundialista, el Colo Colo fue el que hizo la mejor propuesta y que obviamente terminó por convencer también a los parámetros y los gustos que quería Bocinha, ¿verdad? Porque tuvo múltiples oportunidades y otros equipos que también estuvieron levantando la mano. Entonces, cuando todo esto sucede, pues obviamente el Colo Colo publica una fotografía en sus redes sociales mencionando que Bocinha ya estaba por llegar. Lamentablemente, fueron situaciones ajenas tanto al equipo del Santiago de Chile como también del mismo Bocinha, el cual tuvieron que retrasar en múltiples ocasiones los vuelos. ¿Por qué? Pues porque Bocinha tenía algunos problemas con el tema de su visa, no tenía todavía pues la visa laboral y todos los permisos y la papelería correspondiente. Ahora, él tenía que cumplir con requisitos migratorios especiales que están completamente ajenos a Mercosur, y mientras ese proceso estaba pasando, pues obviamente aparece el Berkani de Marruecos, el que levanta la mano y dice, oye, ¿sabes qué? Yo tengo una propuesta con un salario mucho más alto. Y esto puso en tela de juicio pues la decisión que había tomado Bocinha para irse al Colo Colo. Y obviamente ha generado muchas especulaciones en redes sociales mencionando que Bocinha estaba esperando una propuesta que fuera mucho más jugosa para irse para el equipo de Marruecos que para irse al Colo Colo. Pero no se desesperen, Bocinha ya llegó, Bocinha ya está aquí, Bocinha ya tiene un punto final en esta novela. Y es que se menciona que para mañana martes 4 de agosto 9:30 de la mañana él ya puede estar entrenando con el resto de sus compañeros y va a ser presentado justamente ese mismo martes a partir de mediodía. Ya sus exámenes clínicos y médicos los hizo precisamente en la clínica Mets y obviamente pues ya nada más estaremos a expensas de poder ver la oficialización de este gran arquero que por supuesto conquistó los corazones de todo el mundo después de haber participado en esta justa mundialista. Esto solo fue el primer tiempo. Nos escuchamos pronto de nueva jugada. Linda Cavazos, cuídense. Miriam y Rocío ya viene con ustedes.
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1: Regresamos al show de Miriam y Rocío. Vamos a platicar en los espectáculos. Y fíjense, esta decisión que tomó el grupo BTS, este grupo famosísimo surcoreano, que la neta empezó como a poner un parteaguas con este género del K-pop, ¿ok? Que a lo mejor la gente no lo conocíamos, pero que ellos fueron los precursores para abrirle las puertas, pues como a esta ola de todo lo que es el K-pop, los K-dramas, y que se pusieron de moda, literal, todo
2: de toda
1: esto,
2: la música,
1: ¿no?
2: Oriental, por así decirlo.
1: Sí, sí, sí. ¿No? Y la verdad, te voy a decir algo. Creo que ellos están haciendo o han hecho durante muchos años un gran papel. Digo, lo vimos en la final del mundial, en donde para mí, y lo digo y lo sigo diciendo, fue de las participaciones que a mí más me gustó. Porque yo, por ejemplo, sí, Madonna, la rey del pop, la reina del pop, lo que tú quieras. Pero digo, no, la neta, a mí no me gustó. O sea, Shakira también, pero no, a mí me gustó BTS por la manera en cómo.
2: A mí los morritos que traía Shakira, güey, los amé a los chamacos.
1: ¿Los Ghetto Kids?
2: Los Ghetto Kids.
1: Sí, bueno, pues ahí les va la chisma con BTS. Ver, resulta que BTS acaba de desafiar el sistema y los Grammys pusieron una nueva categoría para premiar a esta a este género coreano, a la música asiática, pues así tal cual. Okay. Entonces, obviamente que BTS pues está dentro de este género. Entonces BTS dijo, Nel, nosotros no nos vamos a parar porque nosotros hacemos música, porque nuestra música la separan, o sea, somos pop, punto, no porque vamos a hacer una nueva... una nueva terna, y en esta nueva terna pura música asiática. O sea, ellos sienten que les quitan
2: que
1: la
2: los
1: oportunidad.
2: Están encasillando,
1: exacto.
2: Pues,
1: o sea, que les quitan la oportunidad de participar con otros grupos de pop de otras nacionalidades. Entonces, dijo, no, quédense con su premio Grammy, no lo queremos.
2: Así las cosas.
1: Está bien, sí me gusta eso.
2: Y lo dijeron por redes sociales, o sea, ya avisándole al mundo mundial, sí nos invitaron, pero no vamos a estar presentes porque no nos late su cotorreo.
1: Y estoy de acuerdo, ¿eh?
2: Pues se
1: no
2: va
1: a deben
2: claro.
1: de encasillar.
2: Continuamos aquí en el show de Miriam y Rocío, no le cambies.
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1: Vámonos con esta notita que no podemos creer, pero a mí me conmovió mucho. Fíjate que cuando la estaba leyendo, estaba en la caminadora del gimnasio y ahí estaba con la lagrimita de Remy. Les vamos a platicar acerca de esta mujer. Digo, se ve muy pocas veces, o sea, son muy pocos o contados los casos de las mujeres con alopecia.
2: Exacto.
1: O sea, completamente pelonas. Yo me acuerdo que mi abuelita, por ejemplo, la mamá de mi mamá, ya a sus 90 años, ya tenía el cabello muy ralito, pero que se queden sin un solo cabello y desde niñas.
2: Es una enfermedad tal cual.
1: Así tal cual. Entonces, esta mujer con alopecia decidió casarse sin usar peluca, pero esto lo hizo por primera vez en la historia y en su boda, güey.
2: Pero fíjate, lo más bonito de todo es que la idea surgió del novio, que le dijo, a mí me gustas como eres. O sea, estoy enamorado realmente de la esencia de la persona y no del físico. Entonces, él la alentó y le dijo, mi reina, usted, yo la amo y me voy a casar contigo.
1: ¿Por
2: así
1: quién
2: que,
1: eres?
2: Por quién eres. Así que usted no se ponga peluca, no pasa absolutamente nada. Y ella dijo, va. Pues creo que también es un ejemplo de valentía.
1: Sí.
2: Porque yo creo que, o sea, fácil no ha de ser. Si una de repente que traes el cabello corto, no traes la greña larga, te sientes rara, dices, ay, no me siento insegura.
1: O que tienes muy poquito cabello y dices, colita
2: claro.
1: de rata que le vengo manejando.
2: Sí, te sientes
1: pues
2: insegura.
1: Esta mujer, sí, nada de cabello. Fíjate que, hablando de gimnasios, la pareja se conoció en uno. Cuando ella practicaba natación y dice que ahí pues no traía peluca, ¿no? Ni maquillaje, ni nada. Y él le dijo, por esa razón, él le dijo o le confesó que le encantaría verla llegar al altar tal y como
2: la conoció. ¡Ay, qué bonito!
1: Y como se había enamorado de ella. Entonces se ve cuando llega ella al altar así, sin ninguna peluca, y el otro empieza a llorar. Si yo me puse a llorar de verlo a este llorando, recibirla al altar.
2: Y todos en el gimnasio, ¿qué está pasando?
1: Sí, que le pasa. Ya siéntese, por favor, algo así. Continuamos aquí en el show de Miriam y Rocío, no le cambies.
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1: ¡Nos despedimos! Este par de queens, las reinas de la radio que importaron desde Guadalajara, Guadalajara, Jalisco, México.
2: ¡Sí, señor! ¡Sí, señor! ¡Sí, señor!
1: Y con este grito, esta algarabía, esta alegría, nos despedimos las queens, recordándoles que mañana tienen una cita a través de esta frecuencia y a la misma hora con nosotras. Fíjate, en lo que callan los hombres, vamos a platicar acerca de esos retos en pareja que deberíamos de aplicar más seguido como terapia de conocimiento, ay, de acercamiento, padre, sí, de... Ay, sí, la verdad, porque eso es precisamente lo que tenemos que hacer para evitar lo que platicamos el día de hoy en Las Tóxicas.
2: Exactamente, exactamente. Oigan, y también recordarles que si quieren conocer noticias, todo lo relacionado a lo que está sucediendo aquí en los Estados Unidos, puedes poner nuevanews.com. Ajá. Y ahí te vas a informar con punto y coma de todo lo que está aconteciendo. 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
2: ¿Es correcto?
1: Pues nos despedimos. Ahora sí, nosotras somos Miriam Castellanos.
2: Y Rocío Barragán. Esto fue el show
1: de Miriam y Rocío.
2: Cuídense.
1: Besitos.
2: Bye.
1: Adiós.
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1: ¡Feliz lunes para todos! Arrancando la semana aquí en Club Hit Latino. Mauro Hernández, Pati Sánchez. Pati Sánchez, Mauro Hernández, Pati Sánchez.
2: Mira, ya tengo su ringtone.
1: Pati Sánchez, Mauro Hernández, Pati Sánchez. Ahí te encargo, mi querido Quiroz, hazte una rolita, ¿no? Mauro Hernández, Pati Sánchez, Mauro Hernández,
2: que
1: Pati
2: nos haga un
1: Club Hit Latino.
2: Un tonito, algo ahí.
1: Sí, no estaría nada mal. Bueno, hoy tendremos un gran programa. Es lunes, vamos a arrancar la semana porque hablaremos de todo y nada. Hay muchas controversias, que si Belinda, que si el iPhone, también hay cosas importantes aquí en la Unión Americana con las belugas, también las ballenas.
2: Es correcto, las ballenitas, ya les decíamos, bueno, hoy es Día Nacional del Escocés, o sea, del whisky, ¿les gusta el whisky?
1: Ah, del, no. Yo pensé que del escocés, que andar en falda y toda la cosa, ¿no?
2: De la bebida. Oigan, el tema del día, el miedo. ¿Qué tipos de miedos hay? ¿Ustedes qué es lo que más les da miedo? Vamos a hablar de los tipos de miedo. Hay 16 tipos de miedo.
1: ¡Ay, tengo miedo! Y usted no tenga miedo de meterse a nuevaonda.com y a nuevanews.com. También ahí estamos con mucha información.
2: Tenemos información de interés general, deportes, noticias, espectáculos, todo lo que ustedes quieran. Ingrese a nuevanews.com y nuevaonda.com.
1: Y así comenzamos el club que todos quieren. Club Hit Latino con Mauro Hernández y Pati Sánchez.
2: Comenzamos.
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1: Oigan, si siempre aquí en Estados Unidos tenemos que estar con un ojo al gato y otro al garabato, ¿no? Con eso de que, pues ya saben que aquí todo el mundo puede estar armado, ¿no? El vecino, tu cuñado, el de la tienda, cualquier lugar. Pero ojo, no solo eso, nos tenemos que estar cuidando, Patricia. Ahora también de los ciberataques. No me rompan mis macetas cibernéticas, Patricia, hombre.
2: Vamos también hay novedades en esto porque ya nuestro país, Estados Unidos, aplica nuevas reglas de visado a personas vinculadas con ciberdelito.
1: Sí, pero mira, qué bueno por esa parte, porque imagínate que un brother que venga de otro lugar que se encargaba de delinquir a través de redes sociales, fraudes y esas cosas. Ajá. Y entra como si nada aquí el país.
2: Sí, no se vale.
1: Si a eso le sabe, pues ¿a qué se va a dedicar aquí cuando? Pues a lo mismo.
2: Exactamente, ¿no? Porque fíjate que Estados Unidos aplicó estas reglas de qué va. Bueno, es una política global de restricción de visados dirigida a personas involucradas en ciberdelincuencia, estafas cibernéticas y casos de sextorsión. Según informó el Departamento de Estado, va a aplicar bajo la Ley de Inmigración y Nacionalidad, que va a incluir a familiares directos de los responsables o cómplices.
1: Ah, mira.
2: Eso está bueno porque pueden llegar a terminar con toda una red. Que se da entre familias.
1: Es que imagínate que a lo mejor llegan estas personas, y también están inmiscuidas las mamás, las esposas, las hermanas, Patrick. Híjole, qué lamentable.
2: Todo. Esto busca frenar una amenaza sin precedentes que está vinculada a estafas de inversión en línea, muchas de ellas operadas por organizaciones criminales transnacionales chinas, que de ahí viene el origen. Solo en 2024 estos esquemas habrán defraudado a ciudadanos por al menos $10,000 millones.
1: No, es que sí está fuerte, ¿eh? Lo que pasa es que sí hay personas que sí se dedican totalmente a eso, y es parte de este esfuerzo amplio que incluye sanciones muy importantes como confiscación de activos, ¿no? Procesamiento, solicitudes de extradición también. Y pues obviamente la cooperación internacional para desmantelar estas redes es muy importante para tomarlo en cuenta.
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1: Sigues en Club Hit Latino con Pati Sánchez y Mauro Hernández, arroba Mauroso TV. Ahí me encuentras en todas las redes y a Pati como Pati Sánchez-G para que estés en contacto con nosotros. Oigan, no sé si se acuerdan de este parque canadiense de Maryland, donde había unas ballenas ahí que parece ser que no tenían buen cuidado. De hecho, este parque allá en Canadá fue clausurado. Fue una noticia que le dio la vuelta a la Unión Americana y pues, obviamente a Canadá, ¿no?
2: Claro.
1: Pero pues sacaron unas ballenas belugas que estaban ahí y dijeron, ¿saben qué? Nos las vamos a llevar porque están aquí infrumadas.
2: ¿Las belugas son las blancas?
1: Son las que me salen aquí en el cuello. Tengo una beluga. Ay, no. Sí, son las
2: belugas. Es agradable, de veras.
1: Son las belugas, sí, las ballenitas blancas muy bonitas, ¿no? Que están en peligro de extinción. No, tan bonitas, como tan feas.
2: ¿Y dónde se las llevaron?
1: Se las llevaron a los acuarios de Chicago.
2: Ah, las trajeron para acá.
1: Sí, las llevaron a Chicago, unas, y otras a San Antonio, Texas. Entonces, son 6 de las 30 ballenas belugas del clausurado parque canadiense de Maryland que fueron trasladados a hogares en San Antonio y Chicago, aquí en Estados Unidos, y la operación va a repartir entre 4 instalaciones estadounidenses y una española. Por lo pronto ya llegaron, ¿no? Hay que decir que los primeros 6 ejemplares que venían de Ontario llegaron a Chicago y los otros a San Antonio. Así que eso me gusta, ¿no? Que también se trate de ayudar, ¿no? Estas ballenas belugas estaban ahí muy mal en este acuario que fue clausurado, ¿no?
2: Sí, ya van a tener nuevo hogar. Incluso estaba leyendo que también van a mandar algunas a Valencia, España.
1: Ajá, exacto.
2: Mira, se van a ir más lejos.
1: Fíjate, las ballenas viajaron por carretera, ¿no? En avión, imagínate, ¿para dónde vas? ¿No? Y la beluga manejando,
2: ¿no? Sí, pero tienen que ir en agua, ¿no?
1: Sí,
2: ¿cómo
1: claro.
2: ¿Cómo las trasladan?
1: Porque iban en unos trailers enormes.
2: Ay, Dios mío.
1: En unas como piscinas.
2: Ay, Dios, no.
1: Y las transportaron en esos contenedores de agua fría, acompañados por veterinarios y cuidadores que estaban preparando el agua constante para poder llegar con bien. Así que, enhorabuena.
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4: El mundo actual y la tecnología, eso es lo de hoy. Y hay que hablar acerca de lo nuevo, lo que viene. Yo tengo el iPhone 15, Patricia, pero ahí viene ya el 18, hijos.
5: El 18. Y fíjate, yo también tengo el 15. Pero fíjate que ya revelaron detalles del iPhone 18, el Pro Max. A ver, déjame ver, porque dice...
4: ¿Es el grandote, va? Es el que es como más,
5: ladrillo.
4: Más trófico, ¿no?
5: Dice que tiene una novedad, que tiene una apertura variable.
4: Vámonos.
5: El elemento más llamativo de la filtración es la incorporación de un sistema de apertura variable, una función inédita en los teléfonos de Apple.
4: Vámonos.
5: No entiendo, pero bueno.
4: ¿No entiendes?
5: ¿La apertura variable cómo?
4: O sea, ¿cómo? No sé.
5: Bueno, ya.
4: O sea, ¿se abre? ¿Es lo que dan a entender o cómo es?
5: Algo así, y a diferencia de las cámaras tradicionales de los iPhone, que tienen una apertura fija, este mecanismo permitirá regular la cantidad de luz que entra al sensor dependiendo de las condiciones de la escena. Pues así como que tú digas muchos cambios, yo siempre digo que no.
4: La apertura variable, quiero entender que es la parte del obturador de la fotografía, ¿no?
5: Sí, porque dice que la implementación de esa tecnología, ¿qué va a tener? Mejor desempeño en fotos nocturnas. Que están poco iluminadas.
4: Que lo que va a regular es la cantidad de luz.
5: La cantidad de luz.
4: Que entra por el sensor, dependiendo dónde estés, ¿no?
5: Exacto. Va a tener mayor control sobre el desenfoque del fondo y la profundidad de campo. Las imágenes van a ser más
4: nítidas, ¿no?
5: En diferentes escenarios. ¿Y qué más? Tendrá un sistema de calibración relacionado con el actuador que controlaría dicha apertura. En fin, que va a estar más chida la cámara.
4: Bueno, fíjense cómo a mí se me hace increíble que...
5: A mí se me hace lo mismo.
4: Los celulares se basan en la fotografía.
5: Uh-huh.
4: Y que una empresa como Kodak ya no exista, ¿no?
5: O sea, y dejan de lado la comunicación porque ya sabes que van a hacer llamadas como cualquier otro, pero priorizan la cámara.
4: Priorizan la cámara, o sea, la gente le vale hablar. O sea, no, te quiero mandar imágenes.
5: ¿Crees que se disparen más más flachazos? Bueno, no, más obturadores de cámara que llamadas.
4: Sí, claro, mil veces. No te acabo de platicar la semana pasada de que van a hacer una novela, sí. Micronovelas con el iPhone 17. Pues ahí está la idea.
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1: Oiga, después del mundialito, pues obviamente todos empiezan a ver quién se va con quién, ¿no? ¿Qué equipo va a agarrar a fulano, perengano, ¿no? Y sobre todo que va a haber un parón en la Liga Mexicana. Bueno, un parón entre comillas, porque viene la League's Cup, ¿no? Donde los equipos tanto de la MLS y de la Liga Mexicana de Fútbol se van a estar enfrentando, ¿no? Nomás para que se den una idea, ya va a haber encuentros ya a partir de mañana, donde ya vamos a poder observar varios encuentros. Bueno, más bien a partir de el próximo agosto, en el mes de agosto arrancan.
2: Ya casi.
1: Ya la semana entrante, Pati. Entonces, a partir del martes 4 de agosto ya estaremos viendo, por ejemplo, Pumas contra Charlotte, Juárez contra Minnesota, Tigres contra Real Salt Lake, también el Inter de Miami contra San Luis, a ver si hasta Messi, ¿no? No creemos que esté llorando. El Atlante contra los Whitecaps. Imagínate que el Atlante diera la jornada en la Leagues Cup. Estaría interesante, ¿no?
2: Sí, diferente.
1: El León contra Nashville, Querétaro contra Dallas. Este es un partidazo. Miércoles 5 de agosto, Chivas contra el AFC, Patricia, ¿eh?
2: ¿Qué tal? Suena bien, ¿no?
1: En Los Ángeles suena bastante bien. A mí sí me gusta la Leagues Cup, ¿eh? Hay gente que no le late.
2: Yo he escuchado, mira, yo no soy futbolera, pero he escuchado que dicen malos comentarios. ¿Por qué?
1: Sí, pues porque sabes que... ¿Por qué? Porque yo creo que porque lamentablemente la Liga Mexicana ha sido exhibida por la MLS en los últimos encuentros. O sea, tal cual, así yo lo...
2: Por eso no la quiere, ¿no?
1: Sí, yo creo que es por eso. Pero bueno, oigan, el que ya está también listo es Robert Lewandowski, que mandó un mensaje a los equipos mexicanos, los elogió, ¿no? Él está obviamente en el Chicago Fire, ya se estrenó como el jugador de este equipo, y habló acerca de que pues le gusta. Entonces, la primera etapa va a enfrentar a Necaxa, a Santos y a Cruz Azul, rivales que dijo que son bastante fuertes y que le gusta el fútbol mexicano. Así que ahí está Lewandowski. ¿Será que algún día
2: para quien sí le guste, órale,
1: se acerca al equipo mexicano? ¿Quién sabe?
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6: Vamos entrando, entrando acá. Aguanten los disparos de aquel lado. ¡Rápido!

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1: Oye, la semana pasada estábamos hablando acerca del éxito de La Odisea, que gracias a la película de Christopher Nolan, que ya está en cines, bueno, pues las ventas de los audiolibros y de los mismos libros se han disparado, Patricia, en un 70%, lo que no ocurría en años, ¿no? Muchísimo.
2: Sí, platicamos esto. El audiolibro yo nunca he escuchado uno, ¿tú?
1: No, nunca lo he escuchado, nunca lo he utilizado, que es muy viejo el audiolibro, ¿eh? Yo recuerdo como en los 90.
2: Creo que sirve, por ejemplo, gente que viaja en carretera, ¿no?
1: Sí, o a lo mejor gente que no puede ver también, ¿no? Puede utilizar un audiolibro.
2: Tienes toda la razón.
1: No, pero ya saben que Elon Musk se quiere colgar hasta de lo que no, ¿no? Entonces,
2: ¿cómo ha aprovechado ese hombre?
1: Mira, ya dijo. Elon Musk dijo que Grok, su plataforma, bueno, ya ves que es su inteligencia artificial de Twitter o de X, va a hacer una película de la Odisea y, entre comillas, históricamente precisa. O sea, como diciendo, la de Christopher Nolan
2: No es precisa.
1: O sea,
2: no.
1: ¿Cómo le encanta tener enemigos a este brother, ¿no?
2: No, y le gusta estar en el centro del tema que se está hablando. Como sea, sí. Se trepa.
1: Subirse a la tendencia. Eso es lo que todos deberíamos hacer. Digo, lo que sí tiene inteligente es eso, ¿no? Todos nos deberíamos subir.
2: Se trepa los temas, claro.
1: A las tendencias, ¿no? Entonces dice que, bueno, la segunda parte de la trágica historia de la película de La Odisea es muy buena y que ha aprovechado la conversación que se ha sumado de la cinta de Christopher Nolan para precisamente hacer esto, ¿no?
2: Exactamente, porque él dice, a ver, dice todo ese choro en cosas que nadie pidió, lo que Elon nos anunció es que justamente era esa película, pero mejor, pero yo digo, ¿por qué se mete en esas cosas? No es necesario, ¿no?
1: Pues sí, mira, Él en redes sociales habló de manera negativa sobre las decisiones del elenco de Nolan, que no era el correcto.
2: O sea, ya no le pareció.
1: Que no, que la verdad estaba muy mal.
2: Sinceramente no creo que haga algo mejor, ¿eh?
1: Pues él dice que sí, que él podría hacer Elon Musk una mejor Odisea a través de X. Antes de que termine el año, Grok va a crear una nueva película y va a ser históricamente precisa y fiel
2: no
1: al arte
2: creo.
1: De Homero. Ni yo tampoco, viejo payaso.
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1: Tengo miedo. El miedo. Bien decía la India María, el miedo no anda en burro, pero...
2: Es correcto.
1: ¿De dónde nace el miedo? ¿Qué nos provoca miedo? Imagínate que somos eres un ser nuevo, Patricia, que llegaste a este mundo, ¿no?
2: Un bebé.
1: ¿Qué te podría engendrar miedo? Pues nada, ¿no? Al principio eres nuevo. Si te caes al caminar, yo creo que son los primeros miedos, ¿no? El caerte. Sí. Porque cuando estás caminando no te quieres volver a caer porque te pegaste fuerte, ¿no? Y ya provocaste un trauma o un problema, ¿no? Un recuerdo.
2: Ya después lo sigues asociando. Sí, porque fíjate que esa sensación de angustia que empezamos a vivir o que notamos cuando algo nos causa temor, no siempre es de la misma clase. O sea, no siempre es el mismo miedo, porque el miedo es una emoción que genera una sensación de angustia provocada por la presencia de un peligro real. Fíjate qué fuerte, o imaginario.
1: Sí.
2: Incluso algo que no existe nos puede aterrar, como un fantasma, alguna presencia maligna, en fin. Es una reacción que comienza con un estímulo estresante y termina liberando sustancias químicas que causan, entre otras cosas, que el corazón y la respiración se aceleren,
1: claro,
2: o que el cuerpo se ponga tenso. Fíjate nada más, pero sí, bien decías, o sea, hay varios, porque puede ser un pensamiento real o un estímulo que te amenaza, pero puede ser no real. Hay varios tipos de miedo, mira. Igual ahorita los mencionamos. Por ejemplo, acá tenemos... O a ti, ¿qué es lo que más miedo te ha dado? ¿Alguna sensación?
1: Mira,
2: ¿alguna preocupación?
1: Fíjate,
2: ¿qué es lo que más te da miedo?
1: El miedo, pues, obviamente, a perder la vida, ¿no? A lastimarte, a romperte, a pegarte en la cabeza y demás. Esos son los que son latentes, ¿no? Por la vida que llevamos. Pero también hay otros miedos que no sabemos qué pasa. El miedo al fracaso. No sabemos si lo vamos a tener.
2: ¿Verdad?
1: Son miedos. Yo creo que son son peores.
2: Te dan ansiedad.
1: Sí.
2: Porque no estás ni en el presente, estás viendo un escenario fatal del futuro.
1: Sí, entonces yo creo que el miedo psicológico es el peor. No sabes quién está detrás de la puerta, ya pensaste que todo el mundo te va a hacer algo. De hecho, más adelante también vamos a hablar de la hipocondria, que tiene mucho que ver también con los miedos, pero ¿no? Seguimos en este tema.
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1: Hemos hablado del miedo aquí en su Club Hit Latino. ¿Usted ha tenido miedo? Esa reacción que se estresa, que de repente no sabe qué hacer, y luego ya no quiere hacer las cosas. Es una sensación que le provoca angustia.
2: Es desagradable. Es
1: muy desagradable el miedo. Pero el miedo también tiene que existir para poder vencerlo, Patricia. Si no existiera el miedo, a lo mejor no estaríamos donde estamos, ¿no? Porque muchos vencimos nuestros miedos, ¿no?
2: Sí, totalmente. Y hay varios tipos de miedo, les decía yo. Fíjense, ahí les va. Está el miedo real, ¿sí? A partir de componentes reales, por ejemplo, que te corra. Miedo a que te corra.
1: Ese es el miedo real. O sea, miedo real. Algo que está en nuestro mundo, en nuestro entorno.
2: Y que puede existir, es una probabilidad. Okay. El miedo irreal es un pensamiento imaginario distorsionado o catastrofista. Por ejemplo, el miedo a hablar en público o el miedo a volar. Todavía no has hablado, no estás volando, ni siquiera podemos volar, y ya tienes miedo, porque son miedos no adaptativos, en los que en realidad no existe un peligro real.
1: Por ejemplo, hay gente que dice, no, tengo miedo a subirme un avión, ¿no? Porque se va a estrellar. Pero a ver, ¿cómo? Si nunca te has subido un avión.
2: Es un miedo irreal.
1: No, es que he visto que todo se cae. Vale, todo se cae. Y no se caen todos los aviones, ¿no?
2: Exacto. Hay un miedo normal, es aquel que tiene un carácter adaptativo y se presenta un estímulo que puede ser dañino para la persona.
1: Es el normal.
2: Es un miedo corto, por ejemplo, el ver una serpiente.
1: Eso de que,
2: una araña.
1: ¡Ay!
2: O una que te asomas un balcón y no hay protección. Eso es un miedo normal. El miedo patológico se activa aunque no haya peligro y puede prolongarse indefinidamente. Sí, produce un gran malestar psicológico a la persona que lo padece y a veces afecta a terceras personas.
1: O sea, patológico. O sea, ese prácticamente ya naciste con él, ¿no?
2: Yo diría que ese es el asociado a la depresión, por ejemplo.
1: Sí, claro.
2: Ahora, también está el físico, el temor a sensaciones dolorosas, miedo a que te duela, golpe, que te lastimes, ¿no? Ese está muy claro. El miedo social, fíjate, es ese estímulo externo que se integra a nivel social. Por ejemplo,
1: ¿cómo te van a tratar?
2: Cuando no quieres ser ridiculizada, cuando no quieres ser juzgada, eso es miedo a la humillación.
1: Que se burlen de ti, ¿no?
2: Exacto.
1: Que sea señalado.
2: Hay otros tres, el metafísico, que...
1: Ah, sí, el de los fantasmas.
2: Es de los fantasmas, uh-huh. O por ejemplo, asociaciones patológicas, depresión, todo eso. Miedo a la incertidumbre y miedo al compromiso.
1: Ah, bueno.
2: Eso también existe. Miedo a la incertidumbre, que no sabes, quieres visualizar el futuro y te imaginas escenarios fatales.
1: Catastróficos, ¿no? Es la incertidumbre que te produce el miedo. Pero fíjense, yo creo que el miedo más terrible es el psicológico. ¿Usted qué cree? ¿Tiene miedo?
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3: 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Iván aquí con el reporte del tráfico. Se reporta falta de estacionamiento por la fiesta de 15 de Cami.
4: Noticias de último minuto. Afirman que hay espacios al frente de la casa de Iván.
3: Noticia de último minuto. Iván está cobrando por el estacionamiento.
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1: Aquí estamos, esos menos somos Pati Sánchez, Mauro Hernández en su Club Hit Latino. Y hay que hablar de la suerte que puedes tener todo el tiempo. Mucha gente dice, no, yo no creo en la suerte, pero puedes tener buena o mala suerte. Y hace, ¿qué fue? La semana pasada, el viernes, hablábamos de comprar ropa usada, Patricia, ¿no?
2: Ah, sí.
1: ¿Te acuerdas, no? Uh-huh. Ropa de segunda mano.
2: Sí, fue el tema del día.
1: Pues debido a el tema que manejamos, me puse a ver algunas historias interesantes. Y fíjense nada más lo que encontró un hombre. Esta persona estaba buscando ropa vintage en Portland, así como platicamos, ropa de segunda mano. Y ahí en Portland localizó por azar una chaqueta. Vio una chamarra muy interesante y dijo, a ver, vamos viendo esta chamarra, se ve muy padre, me gusta mucho. Y este chico resulta ser que era una prenda de calentamiento que usó Wilt Chamberlain con Los Ángeles Lakers, y apareció en este contenedor de ofertas, ¿no? Que estaba certificada, ¿no? Entonces, en una tienda de segunda mano, este chico aficionado la compró por tan solo $3. Esta chaqueta era de la temporada del 71 al 72, ¿no? Uh-huh. Entonces, se la llevó por $3, y este chico, Quinn Brown, muy entusiasta, se la llevó. Tiene 19 años, y de repente, ¿cuál fue su sorpresa? Que después encontró que la prenda valía casi $90,000.
2: ¡Ándale! Y él pagó para...
1: $3.
2: O sea, ¿pagó nada?
1: Espérame.
2: ¿Qué? A ver.
1: La vendió en $90,000. Sí.
2: Okay. O sea... No, pues, negoció.
1: Todo mundo empezó a dudar de que si la prenda sí era la original o no.

0: No, pero sí, la llevaron a certificar, la checaron. Entonces, la historia de ese chico de Quinn Brown y de la chaqueta de Wilt Chamberlain se suma a la lista de hallazgos insólitos en el mundo de memorabilia deportiva que se ha quedado ahí, vendida al azar, ¿no? Por ahí. Entonces, ¿quién sabe?
1: Mira,
0: te puedes encontrar algo.
1: De esas suertes hay pocas.
0: Sí, claro.
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1: Oigan, y seguimos hablando de este tema que ya lo hemos comentado, de el agua contaminada. Hace poco hablábamos de...
2: Terrible.
1: De los mares en Santa Mónica, ¿no? En California, que el agua está llegando muy contaminada, que no se recomienda meterse al mar. Y luego te encuentras cosas como en México, donde aparecieron... peces muertos.
2: Peces muertos. Este video se hizo viral. Mira, te lo voy a enseñar. Aquí está. Fíjate. Wow, de nada más. Increíble. Son peces muertos en Puerto Morelos, en Quintana Roo, que Puerto Morelos es una playa bonita de Quintana Roo. Bonita. Ve, todo eso. Todo eso.
1: Son peces son muertos.
2: Son peces muertos. Qué tristeza.
1: Oye, pegado esto junto sargazo. Sargazo. Qué bárbaro. Horrible.
2: Eso está ahorita. ¿Cuál es la causa? Bueno, aparecieron peces muertos en playas de Puerto Morelos y encendió las alertas en habitantes, por supuesto, de autoridades. Porque es fauna marina sin vida en las playas del Caribe mexicano.
1: Es muchísimo.
2: Muchísimo, ve, nada más.
1: Son toneladas eso.
2: Hay preocupación,
1: ¿eh?
2: Los turistas, imagínate. El hallazgo fue allá, repito, en Puerto Morelos. Decenas de personas reportaron esto. Y bueno, dicen, ¿qué pasa? ¿Qué es lo que está pasando? Porque sí, las imágenes son impactantes. Horrible. Ya lo viste. ¿Qué sucede? También no sé si tenga que ver lo del el sargazo, porque también ya tenemos varios años con ese problema allá en México.
1: Mira, lo malo es que eso del sargazo ya se normalizó, porque ya la gente dice, ah, ya, es temporada de sargazo, pero es que no hay una temporada como tal. A veces sí, a veces no. Luego dicen que cuando el mar se empieza a calentar o cuando llegan los aires fríos, no tengo la más remota idea. Lo que sí es que es preocupante que esta gran cantidad de peces que aparecieron muertos en Quintana Roo estén ahí. Y yo le atribuyo esto, sin duda alguna, a los desechos de los hoteles, ¿eh? Yo quiero pensar que
2: yo creo
1: ahí.
2: Que sí, fíjate que fueron autoridades sanitarias, no han determinado qué desató este fenómeno.
1: ¿Qué lo originó?
2: ¿Qué lo originó exactamente? Van a seguir vigilando, no tienen una explicación, puede ser eso que dices, pero pues siempre hemos estado contaminados lamentablemente y el sargazo, porque está justo al sargazo.
1: Sí, está pegado al sargazo.
2: Pero son muchísimos.
1: Los peces en la orilla, no, qué imagen... De verdad, espantosa. Así que bueno, pues ojalá que investiguen todo y que arremetan contra los culpables.
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3: Que no lo agarren en curva, mejor que esté bien enterado en nuevaonda.com y en nuevanews.com. Son dos aplicaciones que tienen de todo y para todos, desde deportes, desde cocina, desde información, todo tiene.
4: Un poquito de todo, sí. Nueva News, nuevaonda.com, ahí ustedes ingresen. Y lo que nos escuchan aquí, muchos temas interesantes, ahí también.
3: También espectáculos y demás. Oigan, y a ver, yo no sé, Pati, en qué momento nació este odio entre Argentina y México, ¿no? Uh-huh. Que no había. No, yo no recuerdo un odio así, entre, aunque nos ganaron, ¿te acuerdas? En el... ¿Qué
4: siempre
3: fue?
4: Ha habido, ¿no?
3: Qatar, ¿no? Y varias
4: ¿no
3: veces...
4: ¿No te parece que siempre ha habido ese...?
3: Nos han sacado, pero no un odio. Ha habido una competencia como
4: pero
3: tal.
4: Pero no tanto así, dices tú.
3: No, yo no había entendido esta parte de tanto odio. Ver argentinos golpear a mexicanos, de ver mexicanos insultando a argentinos. O sea, de verdad que ya está mal esto, la falta de respeto. Y es que un grupo de turistas se convirtió en el centro de la polémica, turistas argentinos, luego de que se difundiera un video donde presuntamente retiraron una bandera de México para colocar en su lugar una de Argentina dentro de un restaurante ubicado en el estado de Quintana Roo. Hay que decir que hay mucha comunidad argentina que vive en Cancún, precisamente, que labora ahí, y ahora pues están arremetiendo con esto, ¿no? Porque también han hecho temas xenófobos los mexicanos, que han dicho acerca de que los argentinos solo son meseros, vienen a o van a México solo a ser meseros, ¿no? Entonces ahí empieza el problema, ¿no?
4: Sí, hacer trabajos de servicio, y yo creo que eso también es la parte que ha detonado esta fricción entre estos dos países, ¿no?
3: Sí, no, y si a eso le sumas las declaraciones de aquel periodista argentino, ¿no? Tema de que mucha gente apoyó más a España que a Argentina en la final, entonces esto ya se está volviendo loco. Yo lo que diría es que, pues, ¿por qué pelearnos, no? O sea, si somos dos naciones latinoamericanas.
4: La personalidad de los argentinos es especial, son especialitos.
3: Y durante mucho tiempo hemos soportado tanto ellos como nosotros, así que aguanten,
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2: Oye, no sé si están de acuerdo conmigo, pero el pop está como enardeciendo con lo de Aitana y la selección española y superestrella y demás. Muchos están volteando a ver al pop, y tan es así que hasta a Belinda, ¿no? Hay que decir que Belinda se está preparando para una serie, ¿no? Donde interpreta a Carlota, va a hacer alguna gira interesante de esta obra que están haciendo de Mentiras, All Star. Y Kenia Os, que también, ex de Peso Pluma, también me parece que se está metiendo fuerte al pop. Pero yo no sé, ¿que estas chicas eran amigas o se llevaban bien o cuál es el rollo?
3: Pues según yo sí, pero ya no. Belinda, fíjate, denunció amenazas de muerte tras una polémica con Kenia Os. Dice que recibió muchos mensajes agresivos. Incluso Belinda explicó que los mensajes de odio la llevaron a borrar un comentario, cual, pues no sé, pero que lo borró.
2: Lo retiró de redes.
3: Lo retiró de redes y reiteró que nunca buscó generar ataques contra Kenia Os ni otras artistas. Ella rompe el silencio luego de la polémica que surgió en redes con Kenia Os. Contó que esto escaló hasta un punto que nunca había vivido. Amenazas de muerte.
2: O sea, que alguien la haya amenazado por algún comentario. Y obviamente Belinda, fíjate, ni con Nodal se metió, ¿no? O sea, cuando no hizo declaraciones fuertes contra Nodal, nunca declaró algo en contra, ¿me entiendes?
3: No, pero es que aquí con Kenia Os, ¿qué pasó entre ellas dos? La controversia comenzó después de que Belinda dio una entrevista a Vox, ¿sí? Ajá. A esta revista, y declaró cuál era su próxima canción con Dana Paola.
2: Ah, pues, sí.
3: Y dijo, estoy muy emocionada porque va a salir un dueto que emociona mucho con Dana. Creo que en México nunca se han juntado dos popstars para hacer música. A veces los egos están muy arriba del talento de los proyectos. En este caso logramos quitar los egos y simplemente hacer una canción por amor al arte, por amor a la música, va a salir muy pronto. Entonces, ¿qué pasa? Muchos internautas interpretaron sus declaraciones como una comparación o un mensaje dirigido a otras cantantes como Kenia Os, con quien colaboró en el tema de Jackpot, incluido en el álbum Indómita.
2: ¡Qué verdadera babosada!
3: Pero eso la gente lo genera.
2: La gente está generando odio por tonterías, Patricia,
3: y de
2: todo
3: ahí,
2: el tiempo.
3: Ella se dio cuenta que los seguidores de ambas estaban agarrando del chongo y ella la amenazaron de muerte.
2: No, qué mal. Oye, aparte, el dueto de Dana y Belinda, todo el mundo en México y Latinoamérica lo estaba pidiendo. Así que, ¿cuál es el perro problema, no? Ahí está.
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1: Oigan, ¿alguna vez le han dicho, ay, Manuel, eres bien hipocondriaco? Oh, no, ¿por qué? No, no, bien hipocondriaco. Tú, María, ya déjate de tu hipocondria. El hipocondraco, Pati.
2: ¿Quién es? ¿Qué tipo de persona es este?
1: Mira, hemos hablado del miedo, ¿no? Pues la hipocondria es un... Ahora le dicen... Ya antes no se llamaba así, ¿eh? Eres bien hipocondriaco, porque el hipocondriaco era aquel que... Ay, no... Siento que me voy a enfermar. Por ejemplo, Pati, ¿no? Yo estoy enfermo y Pati ya está tosito.
2: Ya siento la nariz congestionada.
1: Cough, cough, cough.
2: Y sí dice, me voy a enfermar.
1: No, no digas eso.
2: Yo lo siento ya.
1: Entonces ya eres hipocondriaca, ¿no?
2: Ya me estoy sugestionando.
1: Pues cuidado, porque eso se llama trastorno de ansiedad por enfermedad. Y afecta a hombres y a mujeres por igual. Pero a ver, ¿quién crees que sea más hipocondriaco, los hombres o las mujeres? ¿Es un tema de género o no?
2: No.
1: ¿O es cualquier persona?
2: ¿Hay hombres hipocondriacos y mujeres también? ¿O estudios demuestran lo contrario?
1: Mira, hay algunas guías de salud que sugieren una ligera tendencia mayor en las mujeres debido a su mayor propensión general.
2: ¿A poco nosotros somos hipocondriacas?
1: Sí, eso es lo que dicen ciertos estudios, ¿no? Lo que consideran es que hay prevalencia en cuanto a los temas de trastorno con, por ejemplo, a principios de la edad adulta, ¿no? Que se empiezan como a manifestar, ¿no? Se desarrolla desde ahí, o las visitas médicas constantes. Porque, a ver, ¿quién visita más al médico? ¿Los hombres o las mujeres?
2: Yo creo que nosotros.
1: Las mujeres, porque van cada 28 días. Bueno, ¿cada cuándo van con el ginecólogo? ¿Van una vez al mes o dos veces o cuándo?
2: Pues por lo menos tres veces al año.
1: Tres veces al año, ¿no? Más aparte que hacen una revisión, que si la mastografía, que si esto.
2: Cada año de cajón.
1: Que ojo, todos lo deberíamos de hacer, ¿no? También los hombres, el de próstata y demás. Pero, según esto, como van más al médico las mujeres, por así decirlo, se cree que son más hipocondriacas, ¿no? Porque dicen, ya debo tener algo. Y es más...
2: Sí pasa, ¿eh? Que de repente se hace uno más hipocondriaco conforme la edad.
1: Y hasta te puedes hasta automedicar tú sola, porque yo...
2: Te sugestionas,
1: dices,
2: ¿no?
1: Ya, por ejemplo, acabas de decir, ya siento que me va a dar. Y todavía no te ha dado nada, ¿no?
2: Yo siento que me voy a enfermar, ya caí.
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1: Pati, hoy te tengo que aplaudir con este tema que vas a tratar, que tiene que ver con nuestra salud, para que ponga atención. Y es cierto, a ver, hombres, escúchenme. ¿No les ha pasado que siempre tienen una cosquillita en la espalda y siempre le dicen a su pareja o hasta un amigo o a un compañero o compañera, no me rascas poquito? O ven una esquinita de una puerta
2: y ahí están en la pared.
1: Y se rascan en la pared y se rascan en la puerta.
2: ¿Por qué?
1: Porque yo nunca he visto una mujer que se esté rascando así en una puerta, ¿no?
2: Se rasca uno, mira, te alcanzas con la mano.
1: No, ustedes, son súper flexibles, muchachas. Pero a ver, uno, ¿por qué nos rascamos, Patricia? Gran tema.
2: Fíjate que la comezón, no cosquillas, la comezón.
1: La comezón.
2: Ocurre cuando terminaciones nerviosas en la piel se activan por irritante, resequedad o inflamación. ¿Qué pasa? Libera sustancias químicas como la histamina. Esto envía señales al cerebro que generan el impulso de rascarse.
1: O sea, entonces puede ser algo que me irritó. Por ejemplo, cuando nos quemamos, ¿no? Cuando vamos a la playa y nos asoleamos, que cuando te empiezas a despellejar,
2: ese es picazón.
1: Te da comezón.
2: Exacto,
1: ¿no?
2: Comezón. Okay. Ahora, las causas más comunes incluyen piel seca, cerosis, okay, piel seca, falta de hidratación, alergia, reacciones a alimentos, medicamentos o al entrar en contacto con ciertas sustancias. Y te puede dejar afectación cutánea, una dermatitis, urticaria, psoriasis.
1: Ah, ¿todo eso?
2: Cuando te rascas.
1: Ah, pues te rascas, claro, te lastimas, claro, ¿no? Claro.
2: Ahora, también, ¿qué te causa comezón? Pues ya de otro factor, picaduras de insectos o parásitos.
1: Ajá, bueno, ese es otro tipo de cosas, ¿no?
2: Exacto, enfermedades, problemas hepáticos. Bueno, sí, pero sobre todo, ¿qué te desencadena la comezón? Eso, que en la piel se activan irritantes, resequedado, inflamación, te libera una sustancia, la histamina, envía señales al cerebro y es cuando te da la sensación de comezón.
1: Entonces, miren, yo la verdad...
2: ¿Dónde te da más comezón a ti?
1: En la espalda.
2: Fíjate.
1: Es que, ¿sabes qué? No me... Pues no,
2: a mí en el pie.
1: No me pongo crema. ¿No? ¿Ah, en la planta del pie?
2: Sí, de repente que... ¿Pero, de
1: ¿pero diario? No, diario.
2: No diario, pero diario. Más... Es que en otro lado, así que me dé comezón. Ah, ¿sabes dónde? A veces en la axila.
1: Ajá.
2: Pero por resequedad. Como que el desodorante me resecó últimamente y de repente me da comezón. Pero es de esa comezón que si la rascas, la activas.
1: Eso sucede en la espalda también.
2: Hay una que se activa.
1: Es más, si no tienes comezón en la espalda y llega alguien y te rasca poquito, se activa en toda la espalda.
2: ¿Y estás
1: y te
2: de acuerdo que es una sensación, pues sí, placentera,
1: sí,
2: la comezón?
1: No,
2: bueno, rascarte.
1: Rascarse, no rascarse la cola, eso ya,
2: perdón,
1: es otra cosa.
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1: Oye, ¿usted qué le gusta hacer en sus ratos libres?
2: Nada.
1: ¿Les gusta salir? ¿Les gusta hacer nada como Patty? ¿Ir a algún picnic? ¿Tiene algún hobby? A ver, ¿será que los hombres tenemos algún hobby? ¿Cuál crees que sea el hobby de los hombres, Patricia? El deporte, ¿no? El fútbol.
2: Uy, iba a decir, tomar cerveza con amigos.
1: No, eso no es un hobby, eso es un vicio.
2: Ese es un pasatiempo.
1: No, eso es alcoholismo, Patricia.
2: Mira, tienes razón.
1: Imagínate que mi hobby sea tomar. ¿Cuál es tu hobby? Tomar. A ver, o sea, cuando te preguntan del trabajo, menciona sus hobbies. Tomar con amigos.
2: No, mira, se dividen en físicos, ya bien decías, pueden ser artes marciales o gimnasio. Ajá. O hay hobbies creativos, carpintería o tocar guitarra. Y hobbies mentales, lectura o ajedrez.
1: ¿Cuál muy prefieres? Bueno. Oye, ¿por qué no está incluido videojuegos? También puede ser, los mentales, ¿no?
2: Porque, pues puedes elegir alguna actividad que te mantenga en forma o que estimule tu mente, que te brinde relajación o ayuden a crecer personalmente. ¿Cómo ves?
1: Mira, pues a ver, físicos, artes marciales o gimnasio. Habla de deporte, ¿no? Entonces el fútbol puede ser un gran hobby, ¿no? Uh-huh. Creativo, la carpintería. Por ejemplo, el trabajo de nosotros puede ser un gran hobby también, Patricia, honestamente.
2: Ah, bueno, pues sí. Sí, sí, totalmente. Verdad, ¿no? También, por ejemplo, deportes de precisión, el golf, billar, tiro con arco, que requieren paciencia, enfoque y control mental. Puede ser un buen hobby.
1: Hay gente... Ah, te dije de don Héctor que me arregló las persianas el otro día de la casa. ¿Te acuerdas que te conté?
2: Ajá.
1: Que llegó don Héctor a ver un partido y que dijo, oye, ¿qué onda? Arréglame la persiana. Y ya lo puse a arreglar toda la casa, ¿no?
2: Ah, exacto.
1: Es su hobby.
2: Claro, ¿sabes también qué es otro hobby? Para muchos hombres, la gastronomía.
1: ¡Ándale!
2: Perfeccionar técnicas de asado, repostería, coctelería, no sé, o que les gusta simplemente cocinar, es un buen hobby.
1: ¿Sabes qué otro es un hobby de los hombres también?
2: ¿Qué?
1: La mecánica. Tengo amigos que le fascina la mecánica.
2: Que les gusta, ¿verdad?
1: Todo el tiempo, su carro no tiene nada y cada que vas a su casa, su cofre está abierto. Todo, ¿qué le tanto le estás haciendo? No, lo estoy engrasando. ¿Pero cómo? Si ya lo engrasaste ayer. Bueno. ¿Cuál es su hobby como hombre? Al rato hablamos más de los hobbies de las mujeres.
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2: Bienvenidos a todos ustedes a Los Jefes para toda la Unión Americana. Soy Álvaro el Brujo Morales, qué bueno que está con nosotros. Saludos, saludos, saludos, saludos. Hasta California, en Texas, en Florida, New York, New Jersey, en Nevada, por supuesto, en Oklahoma, en Arizona, en Nuevo México, Illinois, Hawái, en Monterrey, Nuevo León, en Monterrey, California, por supuesto, también en Tijuana, Baja California. Gracias, gracias por estarnos escuchando a través de sus estaciones de radio favorita del grupo MLC Media Radio. Gracias, gracias. Gran programa que vamos a tener hoy, por supuesto. El Pony Ruiz, estará también por supuesto el Tuca Ferretti, Dionisio Estrada, Fernando Ceballos, Juan Carlos Gabriel y todo un gran equipo de colaboradores. Y señoras y señeros, damas y caballeros, ahí les va.
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2: Toma el liderato del fútbol mexicano. Toma el liderato del fútbol mexicano. América es líder. Es líder. Es líder del fútbol mexicano. Sí, ese equipo que venía de empatar contra Atlante, cosa que Cruz Azul ni eso pudo hacer, por supuesto, perdió. Este equipo que le gana a Santos, van a decir los asquerosos antiamericanistas, es que le ganó a Santos, el peor equipo de los últimos torneos. Pero ¿saben qué? ¿Saben qué? No es perfecto este liderato, porque en el América, que es título fracaso, pertenece a la mejor afición del país, al sagrado americanismo, al único ente exigente del balompié mexicano. Y el único ente exigente del balompié mexicano, después del gol de Henry, más de año y medio sin marcar en Estadio Azteca, después de ese gol, América se echa para atrás, deja crecer, por supuesto, a Santos. Cuando tu portero luce, quiere decir que no estás haciendo bien las cosas. En el segundo tiempo cambian algunas, no por completo ni de inmediato. Entra las que falta, le hacía Brian Rodríguez a este equipo, y por un gol de diferencia sobre Tijuana, América es el líder del fútbol mexicano. Este América tiene muchísimas cosas que mejorar, No está jugando la intensidad de lo que pretende Guillermo Almada. Muchas veces me dio la impresión de que los jugadores en el terreno de juego, cuando empieza a gritar Almada, que se escuchan sus gritos en la transmisión, como que lo voltean a ver, son tipos consagrados con jerarquía, como diciendo, tranquilo, profe, tranquilo, tranquilo. Rafael Veiga está desaparecido, tiene que aparecer, el chiquito no tuvo su mejor partido, pero ni teniendo su mejor partido contra Santos, ganan, y se convierten en los líderes del fútbol mexicano. Eso le pese a quien le pese, cosa que no ya no tiene Cruz Azul el liderato, cosa que las Chivas, que fueron las culpables de la eliminación base, pues no están ni en la conversación, ya Milito se está calentando. Así que, damas y caballeros, pónganse de pie, aplaudan, aunque eso sí, esta América tiene muchas cosas que mejorar, ya es el líder del fútbol mexicano. He dicho, y ahora es momento.
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2: Saludo, por supuesto, al rey Juan Carlos Gabriel, primero Dionisio Estrada, Rodrigo el Pony Ruiz y Fernando Ceballos. Fernando, ¿cómo vas a demeritar el liderato de la América?
3: Traes a las Chivas en la mente, sueñas con las Chivas, piensas en las Chivas, tienes que hablar de las Chivas. No lo voy a meditar, pero te lo dije desde que salió el calendario, pues cuando enfrentas a tres equipos, de los cuales tres...
2: Ahí está, ok.
3: Se te van a dar las cosas. Ahora, si tú crees que ganarle al Querétaro, ganarle al Santos y ganarle al Atlante, a pesar de que terminaron empatados, no estaban presupuestados en el calendario del América, pues bueno, entonces ¿a qué va a jugar el América? Son tres partidos que en el calendario los tienes apuntados como tres puntos para el América, ¿no? Y que aún así, contra uno de los planteles más limitados, si no es que el más limitado de la liga, como es Santos, la figura sea Rodolfo Cota.
2: Bueno. Es lo que yo he dicho. O sea, este América, aunque es líder, tiene muchas cosas que mejorar.
3: Está bien. Si quieres creer en el falso liderato del América, apláudelo, Chavitores.
2: ¿En el que dijiste?
3: Sigue creyendo que el América está para contratar su cuerpo.
2: Alguien tiene Mertiolate que como que hay mucho ardor.
3: Falso liderato del América.
2: Pues son líderes ahora. Rodrigo Poli Ruiz, ¿estás contento?
3: No. Estamos grabando este programa, no ha jugado Necaxa, porque donde Necaxa gane se acabó. Tu liderato en América dura 2 horas.
2: Se va contra Toluca, pero bueno, Boni.
4: Muy engañoso liderato, muy engañoso el resultado de hoy. Muy. Sí, o sea, la verdad, lamentablemente Santos no pudo aprovechar ese momento en el segundo tiempo, en el primero más bien, donde pudo empatar. Tampoco te escuché del penal ese que nos cobraron.
3: El penal es clarísimo, por cierto.
4: Sí, penal clarísimo. Bueno, había que patearlo, pero bueno, las circunstancias cambiaban, empataban el partido. Entonces ahí se dio la digamos, todo lo que ha venido arrastrando Santos, ¿no? En donde pues, si pocas veces juegas bien y tienes esa cantidad de oportunidades de gol y no las concretas, pues sí, está muy complicado, ¿no? Y por contraparte, pues América, a pesar de que no ha jugado bien en 3 partidos, pues con eso le ha alcanzado. Y como dice Fer, pues más que nada por la calidad de los rivales que han enfrentado, ¿no? Ya cuando juegue contra Cruz Azul,
2: ya demeritando. Ya aprendiste.
4: No es demeritar, es la realidad. No podemos tapar el sol con un dedo.
2: Ya nos aprendiste a hacer gran radio, gran propaganda. Dionisio Estrada.
4: Y el penal, no fue penal.
3: El penal sí es, la que sí está bien marcado es el segundo gol, no hay falta. Ahí sí no hay falta, por más que Paiva diga lo que diga, pero el penal es clarísimo. Además, me extraña que la televisora dueña del América sí muestra la jugada donde se ve claramente que Cota no toca la pelota y el VAR no tenía la repetición, o no la quiso usar, o no se la quisieron enseñar al árbitro.
2: A ver, tú refieres a lo de Cota, eso no es penal, eso no es falta.
3: Si no toca la pelota, ¿cómo no va a ser penal?
2: Dionisio Estrada, nosotros que sabemos, junto con el rey Juan Carlos Gabriel, que en esta institución es título fracaso y que aún así somos críticos, ¿qué te pareció el partido del América y qué cosas debe aún mejorar? ¿Qué cosas críticas de este América?
5: Saludo para todos, siempre aún en la victoria y 3-0, que pienso coincido con el Pony Ruiz, es mucho castigo para Santos, entendiendo que tu portero es la figura por lo menos 45 minutos, es decir, el primer tiempo. Después Santos, que fue de más a menos, tuvo una más o menos al arranque del segundo tiempo y una más cuando iba a terminar el partido, que ya estaba definido 3-0. Pero sí, hay que destacar eso, que dentro de la victoria hay oportunidades de mejoría. Y esas oportunidades de mejoría tienen que ver con la cuestión defensiva. América permitió mucha llegada de Santos. Al América le sigue costando esos equipos rapiditos, dinámicos, veloces. Le ganan muy fácilmente las espaldas, le llegan muy fácil por afuera o por dentro. Entonces, eso tiene que mejorar América, porque efectivamente Cota termina siendo el jugador más importante del América. Pasa allá de las 13 anotaciones. Hay una jugada por detrás que termina pasando la televisora que transmitió el partido, donde se ve que toca primero el balón y por eso no se termina por señalar el penal, ¿no? Entonces después lo
2: van a decir que es inteligencia artificial luego.
5: Lo otro, ¿cómo? El jodidito América es líder hasta el momento de la competencia.
2: ¿Cómo?
5: El que yo he escuchado que dicen que va a entrar como octavo a la liguilla. Sí. El que a otros dicen que ni siquiera va a entrar a la liguilla. Sí, yo entiendo, América todavía no tiene un plantel para
3: campeón. Hay 3 equipos que no van a jugar.
5: El América no tiene un plantel para campeón. Eso hay que establecerlo. Eso hay que establecerlo. El América no tiene un plantel todavía para campeón.
3: O sea,
5: pero de que va a estar en la liguilla, en el quinto, en el cuarto, chance hasta que el tercero, podría ser. Ya que después la chance para el título, todavía no lo veo ni lo siento, ¿no? Por cierto, todo mundo pensábamos que Guadalajara iba a tener 3 puntos seguros contra Puebla, ¿no? No los tuvo, o sea, así como América pensamos que iba a tener tres puntos, en cada uno de los partidos y perdió dos contra Atlante, pues también le pasó lo mismo a Chivas. Así como pensábamos que
3: Cruz Azul iba a tener
5: tres puntos contra Atlante y los terminó perdiendo, pues tampoco los tuvo.
3: O sea, Chivas en la cabeza y hay que sacarlo cuando estás hablando de América,
5: contra quien tienen que jugar y tienen que aprovechar.
3: Y aquí lo hemos, América,
5: y aquí lo hemos hablado con el Tuca Ferretti. Cualquier equipo que termine de ganarle a los equipos que están de lugar 10 hacia 18 va a terminar haciendo los tres puntos o va a terminar haciendo la cantidad de puntos
2: suficientes
5: para meterse a la liguilla. Entonces,
2: déjame escuchar al rey.
5: Entonces, nada más partiendo desde ahí, a ver si coincido, resultado engañoso, mucho castigo para Santos, pero América lo termina resolviendo bien y hoy es líder de la competencia.
3: Contra Santos, Atlante y Querétaro.
2: Muy bien. Atlante que le ganó a Cruz Azul. Atlante que le ganó a Cruz Azul. Atlante que le ganó. Atlante va a estar en liguilla. Querétaro va a estar en liguilla. Perdón que se los diga, mis hermanos. Bueno. ¡Su majestad! El América. El América, pues momentáneamente líder.
6: Sí, pues sí. Sí, los puntos lo dicen y ahí está la tabla. Sí, evidentemente. Hoy el líder, a mí no me termina de gustar América, pero no me gusta, pero ganó y goleó, ¿no? Sí. Y sí, bueno, evidentemente es líder, son tres fechas, hay mucho camino todavía por recorrer. Y después, a mí lo que más me gustó de América fue el tercer gol, la jugada de Pizarrón en balón parado, que evidentemente trabaja Almada, que se ve que lo trabaja bastante bien, que ha sido un chavo, un canterano el del gol. Me gusta que Henry Martin haya ganado ese balón en el área de hacer el primer gol, porque pues necesitas de todo, necesitas de la experiencia y necesitas de los chavos, y necesitas recuperar a Brad, estás en el mejor nivel de todos, sí, Jota. Hoy saca las papas del horno, que la verdad es que le llegaron mucho a América, que también es algo que tienes que se tiene que pensar. Pero bueno, claro. Lo que dices es que Cota anda bien, ¿no? Juega para el América y de eso se trata. Entonces,
2: sí, pues, señor, bueno,
6: básicamente habría que yo creo que lo de la Leagues Cup al América, en pensando en un nuevo técnico, en un nuevo sistema, en muchas cosas nuevas, le va a venir bien este parón, digamos, de liga, para entrar en ritmo, en ideas tácticas, en tomar confianza, etcétera, etcétera, esta Leagues Cup. Y evidentemente, bueno, pues se va líder, pues se trabaja mejor con los resultados en la bolsa que sin ellos.
2: Pues sí, totalmente.
5: Ojo, mencionaban el tema de Cota, Pues, a ver, Malagón todavía está como para un mesecito, mes y medio probablemente para que regrese. Pero si Cota muestra este nivel, yo no sé si inmediatamente Almada le vaya a dar la titularidad a Malagón,
2: Bueno, pues ya veremos. Tuvo 6 atajadas.
5: Pero Cota. Yo digo porque tú vas a estar como desesperado atacando a Almada de que ponga a Malagón, que tiene que ser
2: venía,
5: titular.
2: Tu comentario venía con mala leche.
5: Pero le quisiste bajar los decibeles y te conozco y por eso yo se los vuelvo a elevar.
2: Ya veremos y te los vuelvo a bajar. Ya veremos. Oiga, su majestad y Pony, ustedes también son santistas. ¿Qué pex con Santos, Pony?
4: Nah, pero ¿qué te sorprende? ¿Desde ya cuántos años?
2: Por
5: lo menos 2 años y medio, ¿no?
4: Por el superliderato de abajo para arriba, ya vamos por el tercero, cuarto, ya.
3: Bueno, ya entendiste por qué le surgió eliminar el descenso, ¿no?
4: Ah, no, claro. Obviamente, y eso fue impulsado por el señor Irarra Gorri, fue uno de los que promulgó eso. Y bueno, ahí están los resultados, lamentablemente, ¿no? Con un equipo que no es competitivo y entró en una inercia negativa y de derrotas que la verdad pues sales a la calle y pobre afición anda arrastrando la camiseta ahí.
2: Su majestad,
6: hace 10 años más o menos fue aquel agarrón que me di con Iragorri estando yo en ESPN y hoy puedo yo ver a Iragorri a la cara y podríamos hacer un programa y decirle, pues te lo dije. Y el señor no sé dónde ande, con todo respeto, esta parte de querer borrar todo lo que era Santos antes de que él llegara, más allá de que lo había hecho muy bien, porque también eso se acepta, lo hizo muy bien en muchos rubros, bastante bien, pero su apuesta, y se lo hice ver en aquella ocasión, pero tu apuesta es, por lo que a lo que está jugando hoy Santos en este tema de hacer americanizar a la afición, jugar de noche, porque al Poli todavía le tocó jugar a las 4 de la tarde, era una locura.
2: Ya se le quitó el bronceado. Déjame ir a la pausa. Pausa y venimos con más aquí Los Jefes para toda la Unión Americana. Pausa y volvemos. 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
14: Iván aquí con el reporte del tráfico. Se reporta falta de estacionamiento por la fiesta de 15 de Cami.
15: Noticias de último minuto. Afirman que hay espacios al frente de la casa de Iván.
14: Noticia de último minuto. Iván está cobrando por el estacionamiento.
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0: Regreso con todos ustedes en Los Jefes para toda la Unión Americana. Soy Álvaro el Brujo Morales. Gran programa el que estamos teniendo para todos ustedes. Dionisio Roberto Estrada, el Tuca Ferretti, Juan Carlos Gabriel y todo un gran equipo de colaboradores. Y señoras y señores, gracias por escucharnos en su radio, su estación de radio favorito. Y ahora vamos con...
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0: Mis hermanos y mis hermanas, primera derrota de la era Wiki. Primera derrota de Joel Wiki al frente de Cruz Azul, y fue ni más ni menos que contra el Benjamín de la primera división del fútbol mexicano, el Atlante. Un Atlante que le resistió, que después le jugó a recupero y ataco, y luego dijo, también te ataco de una vez, vámonos. Un Cruz Azul medio soberbio en el primer tiempo. Sí dominaba los primeros 20 minutos, pero ¡pum! Otra vez Cruz Azul va perdiendo un partido. ¡Ojo! ¡Ojo! Esto ya le había pasado contra San Luis, que jugaba muy bien Cruz Azul, pero iba perdiendo 2-0. Esto ya le pasó contra Puebla, que iba perdiendo, solo que ahora no le alcanzó a remontar porque, entre otras cosas, gran penal que para Oscar Jiménez. Me da gusto que ya no se caiga de la risa Oscar Jiménez. Primera derrota, y el Atlante lo hizo muy bien. Son los niños azulgranas, héroes del Atlante. A ver, Dionisio, ¿qué pasó con Cruz Azul?
2: Mira, puede haber argumentos válidos como para pensar de que por qué descansó Paradela, Charly Rodríguez, por qué descansa Eric Lira y por ahí, por qué descansa Kevin Mier y por ahí se me va uno más, ¿no?
0: Que no son algunos, excusa, ¿no?
2: Algunos estuvieron también en el All-Star Game, más allá de haber tenido la actividad y haber viajado y ido y venido por el tema también previo a lo que fue el campeones de CONCACAF. Diga, campeón de campeones de México, ¿no? Puedo encontrar que en el argumento lo que no me gustó es que a mí me da la impresión que Wiki dijo, es el Atlante, es el Benjamín, ¿eh? Puedo descansar estos jugadores y repito, y está bien, que lo rote. Con lo que había en la cancha, con los 11 que
3: pero no, también demos de mérito al Atlante, ¿no, Dionisio?
0: Mucho mérito.
2: Pero termina, debía ganar más allá. ¿Pero a qué voy? Dice él, es un partido que se presta para probar esto. Él viene jugando con línea de 4 y de pronto mete línea de 5 ayer, 3 centrales, el Chiquete, Dita y el propio Piovi. Y después, aunque Omar Campos
0: casi ni bajaba, luego bajó.
2: Parecía que no regresaba y no armaba la línea de 5, sí era una línea de 5.
0: Sí.
2: Y del otro lado, Jeremy Márquez. A lo que voy es que como que él, entre la rotación de jugadores, y dijo, no, es el Atlante, es el Atlante. Voy a probar, voy a experimentar otro sistema táctico. Lo terminó pagando, por un lado. Y por otro, sí, comparto lo que dicen. Hay que darle mérito al Atlante, un Atlante que sí, fue superado en posesión de pelota los primeros 20, 25 minutos, aunque Cruz Azul no llegaba con tanta peligrosidad. Y después, cuando clava el gol, el resto del primer tiempo fue del Atlante. El arranque del segundo tiempo fue del Atlante, y más con esa gran jugada de gol que terminaron ejecutando. Sus méritos, no se dedicó a defender, recuperaba, atacaba, después atacaba y sorprendió a Cruz Azul.
3: Que nos hubieran dicho hace 2 meses que iba a meter más gente el Atlante en su estadio que Tigres.
2: O que el América.
3: Yo creo que 53,000 personas. Digo, eso ya es otro tema, ¿no? Pero bueno, nada a más ver, ahí.
0: Lo cierto es que yo lo venía diciendo. A ver, Cruz Azul gana. A ver, esto no le quita ninguna etiqueta de favorito al título a Cruz Azul. No se la quita, porque pudo haber empatado el partido, porque tuvo oportunidades, tuvo una sola ahí el Toro Fernández también, Nico Ibáñez.
2: El penal que falla el Toro también.
0: El penal que falla el Toro.
4: En el penal de Atlante, ¿no deberían de haber expulsado a Dita?
0: Sí. Claro. Sí, lo debieron haber expulsado.
3: Claro.
4: Monterrey Atlas es el mismo foul, penal y expulsan. Y aquí
0: de explico. De acuerdo.
4: No. ¿Por qué no expulsan a Dita?
2: Según los árbitros dicen que se califican varias cosas, entre ellas la intensidad. Y la intensidad del que fue a cometer la falta sobre el del Monterrey, que hasta le termina doblando el tobillo, todavía afecta más la integridad física del jugador. Que acá la intensidad de Dita no fue tan fuerte como la del otro partido, porque da la impresión que hasta se alcanza a arrepentir, no clava completamente con toda la fuerza y hasta trata de evitar que sea así. Que eso es lo que una de las partes que califica a los árbitros, y por eso, aunque parezca igual, no son parecidas por el tema también de la intensidad.
0: Esas son patrañas, era roja.
4: Ya lo entendí, bueno, Álvaro. Si te mato con un tiro, yo voy 5 años de cárcel. Si te mato 6 tiros, voy 10 años de cárcel.
0: Pues más o menos tú que lo explicaste muy bien.
2: Exactamente.
0: Lo explicaste muy bien. Mira, yo cuando escucho a los analistas arbitrales, que uno dice una cosa, que uno dice A, el otro B, el otro C y el otro D, nosotros sabemos más. Nosotros 4 sabemos más. Ya, punto. Debió ser roja. ¿Qué te pareció el partido, Tuca?
4: Niña del pobre muchacho del Atlante, man.
0: ¿Cuál, Tuca? ¿Cuál?
2: El Atlante, ¿cómo le quedó la?
4: Un hoyo.
0: Ah, sí, un hoyo.
4: ¿A mí quién está temblando de miedo? El América.
0: El América puede ser líder del fútbol mexicano. Bueno,
4: está temblando de miedo que va a jugar contra el Atlante, papá.
0: Ya jugó contra el Atlante, tú, que empataron 1-1.
4: Agarró en las primeras fechas que no hay nada y esto. Vas a ver cuando llegue Atlante América en la liguilla.
0: Fíjate, pero fíjate, lo de los muchachos del Atlante, el primer partido lo juegan bien. Pisuto marca el gol, pero los acuchillan con un penal que no era.
4: ¿Qué puede decir, José Álvaro? Hay que dar un aplauso al Piojo.
3: Oye.
0: ¡Bravo!
3: El plantel que tiene es...
4: Con este, hacerlo jugar como está jugando. Mira, un aplauso.
0: La verdad es que sí. Mira... Se han partido la madre. Juegan con mucha intensidad. El partido contra el América estaban nerviosos. A ver, ellos saben sus limitaciones, saben en qué son buenos y en qué no son buenos, pero las han utilizado a favor. Ese muchacho, el Portales, el Jiménez, tercero.
2: No, Luis, el delantero, Puente Alto.
0: Puente, Julio, Calzadilla, Pisuto. Me está faltando alguien ahí, Fernández.
2: Bueno, la verdad, Julio, ¿no?
0: Julio es el otro delantero. La verdad es que es un equipo aguerrido, ¿eh?
4: De extinción, mano.
3: Es un equipo, o sea. Y tienen la pelota, y si tienen que ir largo, van largo, y entienden que van a sufrir los partidos.
0: Sí, los van a sufrir.
3: Los partidos, y no, el partido con Atlante, con América, el primer tiempo por ahí fue un poco más sufrido, y el segundo tiempo entendieron que estaban a un gol, que estaban en posibilidades, no se volvieron, no están tirando patadas como, o sea, son intensos pero de manera inteligente. La madurez también del Piojo, de saber que no todo es salir jugando y posesión de pelota, y bueno, para muestra lo que pasó con Cruz Azul, ¿no? Con menos posición de pelota, pero hicieron 3 goles. Y haiga sido como haiga sido, diría que él, tienen puntos que no se esperaban. Todo el mundo decíamos, es muy complicado el inicio de Atlante. Bueno, pues lo han solventado de muy buena manera acá.
0: No, esta victoria tiene una plusvalía. Ahora, ¿no se prenden las alarmas por Cruz Azul o qué ibas a decir, Dionisio Estrada?
2: No, yo decir también que, a ver, Cruz Azul también paga el precio de sus errores puntuales, ¿no? La mala salida de Gudiño, el acierto de Puente que va con el aire y le termina ganando muy bien el balón, aprovechando su corpulencia, su estatura, y después lo que ya decíamos, el error de Dita, el error del penal, o sea, son cosas que te terminan pasando factura. Y que a veces hay derrotas que te llegan a tiempo, ¿no? Parecía que Cruz Azul iba a ser victimario, claro, iba a conseguir su segundo, bueno, su partido número 11 sin perder Wiki, ya sea en empate o en victoria, y al final, bueno, se llevaron la derrota, ¿no? Y la gente de Cruz Azul, sí, la que fue al estadio, pues sí, como que dijo, ahora sí, ni modo, fuimos superados, hay que reconocerlo.
0: Ahora, la gente de Cruz Azul tiene que quitarse una serie de patrañas. Mi exfamilia Celeste tiene que quitarse una serie de patrañas y estupideces de la cabeza. No existe el anticruzazulismo, no hay campaña contra Cruz Azul, no es un proyecto, lo que es que hay una cabeza sólida, como la del ingeniero Víctor Velázquez, que le tiene que estar solventando las cosas a Iván Alonso, ¿eh? Y lo que tienen es un buen entrenador, porque Wiki ha demostrado ser un buen entrenador, ya tiene 2 títulos en 11 partidos, y tienen un muy buen plantel. Ya está, punto, pero nadie los está persiguiendo. Déjame ir a la pausa. Antes de ir a la pausa, ¿sabes qué? Antes de ir a la pausa, tengo ahí las declaraciones de Miguel Herrera, ¿no? Para de una vez escucharlo. Ponme las declaraciones de Miguel Herrera.
5: Les mando un fuerte abrazo a todos.
0: Vamos a la pausa.
5: Trabajo, ya les dije, soy a meme aquí, pero trabajo, no hay otra, no hay otra fórmula, trabajar, repeticiones, entendimiento, explicaciones, los muchachos bien, bien dispuestos todos, bien receptivos, y eso es lo que nos tiene peleando arriba, porque lo vamos a pelear todo el tiempo. Sabemos que hay plantillas como esta, que es un plantelón, campeón de campeones, un equipazo, le dio descanso a sus jugadores, y el que estaba jugando era un equipazo, y luego los cambios, y tú los ves, hey, güey, préstame uno.
0: Cambio.
3: Préstame uno.
0: Es que, ¿sabes qué? Hay que subir unas escaleras a la conferencia de prensa, y pues
4: yo te voy a recomendar algo al Pio.
0: Ay, güey, ya puso la mirada tenebrosa.
4: Con todo cariño, él debería de tomar la postura que yo tomé cuando ganaba el equipo, no hablara, y cuando perdiera el equipo, menos.
2: Okay. La cosa es ver si está dispuesto a pagar como lo hacías tú la multa.
4: En la prensa es malísimo el Piojo, malísimo.
0: Ay, mira que mira si tú te enojabas a cada rato o era estratégico.
4: ¿Tú qué es, compadre?
3: Era parte de distraer a los medios de comunicación.
0: Voy a la pausa.
2: Yo para la otra que se suba con un tanque de oxígeno, la verdad.
0: Bien. Déjame ir a la pausa, y venimos a hablar de las Chivitas. Las Chivitas que fueron culpables de la eliminación de la selección mexicana en el Mundial. Pausa y venimos con más.
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7: De regreso con todos ustedes en Los Jefes para toda la Unión Americana. Soy Álvaro el Brujo Morales. Gran programa que estamos teniendo con Rodrigo el Pony Ruiz, Juan Carlos Gabriel, Fernando Ceballos, Dionisio Estrada y todo un gran equipo de colaboradores. Tercer y último bloque, pero no por ello el menos importante. Así que ahora vamos con
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7: Bueno, Fernando, ¿cómo está? ¿Qué es lo que tu Chivas ya se calienta, Milito? Ya Milito ya perdiendo la cabeza. El Tala entregando otro balón. Ya se tragó un palenca este torneo. Y ahora dando un pase al rival. ¿Qué pasó con tus Chivitas que no pudieron ganarle al Puebla?
8: Un partido que tenían que ganar.
9: Y calentó la hormiga González, no con el técnico, sino con él mismo, hay que decirlo.
8: Porque ya trae una racha de varios partidos sin marcar. Yo creo que
10: se le secó la pólvora.
8: Y yo creo que lo tenían que haber aguantado, no sacarlo, pero bueno. No se calentó, se calentó por las preguntas que hacen. También pon la pregunta completa para entender por qué se calentó.
7: Le preguntaron si creía que la gente se le iba a dar la espalda, algo así, ¿no?
8: Por eso.
7: Ajá, y pues está bien la pregunta que tuvo de malo.
8: Pon toda la pregunta, pon el contexto de la pregunta y
7: todo lo que. Pudo haber dicho, no, todo tranquilo. La hormiga González, ¿cuántos lleva? 9 partidos sin meter gol. 9 partidos.
8: Normal, son rachas por las que pasan todos los futbolistas. Cuando vuelva a marcar uno, se va a volver a enrachar y va a volver a marcar. O sea, vas a dudar de un jugador que fue campeón de goleo y en la siguiente temporada subcampeón de goleo. Me parece absurdo. Cualquier futbolista y más a los 22 años puedes pasar por rachas en las que no marcas. Necesita más minutos y más confianza, nada más.
7: Pero bueno, Henry ya tiene más goles este torneo que la hormiga. Henry es un veterano.
8: Esperemos no se vuelva a lesionar Henry, porque si no lo volvemos a perder.
9: Uy, ese fue comentario mala leche.
7: Comentario mala leche.
9: Opinión mala leche.
7: Comentario mala leche. Culebro de serpiente.
8: En el último año y medio, Henry ha jugado
9: lengua de serpiente.
8: Yo creo que no llega ni a los 300 minutos.
7: Culebro de serpiente. Culebro de serpiente. A ver, su majestad, ¿qué le pasó a las Chivitas? No ganan contra el Puebla.
11: Bueno, pues el Piojo terminó rescatando.
8: Qué golazo, por cierto, ¿te gustó? Con un movimiento de cintura y la mandó guardar.
11: No, eso iba, con un tremendo gol. Yo espero que la

0: amiga, haga muchos goles y espero que Henry no se lastime, son mexicanos, son de los nuestros. Si no está cañón, ¿no? Y también lo de la hormiga, yo creo que llega un momento, a ver, tenía que haber ganado Chivas, creo que Milito se calientan, lo ha hecho muy bien, ha llevado muy bien a los medios de comunicación y hoy termina estando en un terreno en donde los medios de comunicación lo quieren llevar, porque también sabemos cómo es. Con toda la experiencia, pues se termina enganchando y yo creo que él sabe que, hombre, lo de menos era el empate, más allá de que tenía que ganar Chivas.
1: Y es el líder, es el reflejo.
0: Lo de menos era el empate. Lo demás es meterse en el juego de los medios de comunicación, porque ya sabes que te van a perseguir y que va a ser cosa de todos los fines de semana. Pero bueno, y después lo de la hormiga, creo que es un momento para hablar también con él, ¿no? Porque se empieza, está muy chavo, el campeonato de goleo, el subcampeonato de goleo, se va a ir a Europa. Hay que centrar al chavo y hay que ubicarlo y hay que ayudarlo
2: ¿Tiene con qué? No le reclamó al técnico. De hecho, le da la mano al técnico él llegó.
3: Fue molestia con él mismo.
2: No, porque
0: a mí me parece que la hormiga es un chavo centrado. O sea, no me parece en ningún momento que. Eso,
2: pero hubo que malas caras a Milito. No. De hecho, le da la mano a Milito, le da la mano a los auxiliares. Y cuando llega a la banca, es cuando él se enoja. Y como dice Dionisio, se enoja consigo mismo.
1: Poli, se andan calentando los de las Chivas, perdiendo la estabilidad emocional los de las Chivas.
4: Pues yo creo que
2: normal, el equipo con más presión en el fútbol mexicano, ¿cómo no va a haber?
4: Cuando está jugando un partido.
1: Ahora ya están copiando lo del América, que ya hay crisis en Chivas, dicen.
3: ¿Crisis no hay? Dice tu amigo Pietrasanta.
2: No, hombre, crisis no hay.
4: Yo creo que tiene que estar más tranquilo porque.
1: Pero no negó que fuera su amigo,
4: Al final tienen más, han generado mejor fútbol que en América, por lo menos ahora.
3: Eso sí, han generado.
4: O sea, el tema de.
3: Se reconoce y no pasa nada, Pony. Ojalá América pudiera jugar a lo América. A como Chivas juega su estilo.
4: De que mejore la definición y ya. Y el tema de la hormiga, pues. Como dice el rey, pues, o sea, calmarlo más que nada. Pues es un jugador que tiene chance. Digo, las ha tenido y por lo menos tuvo un par ahora, no entraron. Pero es un jugador que tiene mucha movilidad, tiene olfato goleador. Entonces, ya una vez que la emboque, no para de hacer gol otra vez. Entonces, no tiene que desesperarse. Pero obviamente que es propio de la edad que se desespere. Pero no creo que haya crisis.
3: Le voy a hacer una pregunta al Pony. Si Chivas,
1: ¿Mala leche?
3: Sí, mala leche. Sí. Si Chivas.
0: ¿Mala leche?
1: Sí.
0: Pero ¿por qué con Rodri o qué?
3: Ahí va.
1: Yo sabía que el rey iba a saltar. Al rey no le gustan esas preguntas, sí.
3: No, pues, pero la cosa sí de frente, no hacerlas mala leche y que no esté. Si Chivas.
0: Hay que respetar las leyendas.
3: Si Chivas jugara con extranjeros, y tuvieras oferta de Chivas y de América, ¿con quién jugarías, po? Ándale, venga, papá.
4: A ver, con el que muestre mayor interés, porque al final de cuentas.
3: No, el interés ahí está. Tú tienes que decidir.
4: Hay un momento en donde uno, pues ya la balanza se
1: incrementa. Te pagan 10 millones de dólares por año los dos.
4: A los dos. Exacto. Me mataste.
0: Si me pagan 10 millones de dólares por año, juego en los dos, cabrón.
4: 20. No, está muy cabrón. Sí, muy mala leche, ¿no? Esa vaca estaba podrida.
2: Con el Pony Ruiz, la hormiga ya hubiera sido mi campeón de goleo y ya llevaría 3 goles en esta temporada.
3: Bueno, ¿sabes qué me gustó? Que ya aceptó Fer Ceballos, que sí, efectivamente el Pony Ruiz era jugador para Chivas.
4: Podríamos jugar en otro lado también.
1: Pero no se supone que tienen. ¿Alguien ha visto a Carrillo, el ex de Pumas? ¿Alguien lo ha visto? ¿Alguien ha visto a Efraín Álvarez?
3: Son 3 partidos, tranquilo, no comamos ansias. Como el liderato de la América son 3 partidos. Como el del paso del Atlante son 3 partidos. Vamos a ver cómo termina esto.
4: Está jugando como cuando estaba en Santo, ¿no? Carrillo.
3: Uh-huh.
4: Está jugando como cuando estaba en Santo. Ya va a despertar.
1: ya va a despertar. Ya. Ese es un comentario mala leche del Pony. Ya nos va aprendiendo. O sea, si a mí me dicen, no, es que Jordan Carrillo tiene que ir a ganarse un puesto a Chivas, es una tontería. Tú a Carrillo lo contrataste para que llegara inmediatamente a ser titular, punto, se acabó.
3: Bueno, es si titular.
4: Si pagaste el dineral que pagaste, pues sí, tiene que ir titular, obvio.
1: Pues sí.
0: Pero la pregunta es si lo pidió el técnico, güey.
2: No, porque el técnico lo está poniendo, pero yo creo que si
3: no lo pidió,
2: lo van a meter. No, sí, claro, porque hasta lo está poniendo okay. Titular. Pero yo creo que si no espabila, me lo van a mandar a la banca.
1: Y Efraín Álvarez, Fer.
2: Ya se recuperó y Gobea ha sido inamovible con Milito desde que llegó. Es un jugador que le gusta mucho, ¿eh?
3: Y no, pero ahora no ha arrancado, ¿no?
2: Es que apenas se recuperó. Apenas este partido salió a la banca.
1: Y no que Efraín Álvarez era el non plus ultra.
2: Efraín Álvarez también se recuperó apenas la semana pasada. Sí, sí. Temporada. Hay que estudiar antes de venir al show, hombre.
1: Mira, es que fíjate.
3: Ese fue otro comentario, mala leche.
1: No, escucha, no. El que voy a decir yo sí va a ser mala leche. No. Es que aunque lo sepamos, nos gusta decirlo mala leche de cualquier manera.
2: Luego me va a decir como hay un compañero que tienen y este no lo convocaron o ya no juega ahí.
1: No, yo solo pregunté. ¿Y Efraín Álvarez qué? ¿Del Don Plus Ultra? Pues no fue el torneo pasado, ¿verdad?
2: Tiene que preguntar por qué no había jugado Fuder en el Mundial.
1: ¿Cómo se calienta?
2: Pero bueno.
1: ¿Cómo se calentó? ¿Cómo se calentó?
2: No había que preguntar por qué Fuder y Palmer no jugaban en el Mundial, pero bueno.
3: ¡Mira cómo se calentó Fernando hasta rojo! ¡No, no, no! Ya declaró como Milito ahorita.
1: Está caliente, en Chivas están calientes, rey.
2: ¿Por qué Fuder y Palmer no jugaron en el Mundial?
1: No jugaron porque no fueron convocados. A ver, su majestad, ¿qué piensa que lo cómo
2: yo se calentó? Yo pensé que contra México.
1: Mira, se calentó Milito, se calentó la hormiga y se calentó Fernando. No, ¿qué parece?
3: No, ya queremos un comentario para la leche. Queremos un comentario para la leche del rey. Queremos un comentario para la leche del rey. Venga.
1: ¿Qué te parece cómo se calentó Fernando? Pero mira, lo tomó
2: personal. Nada más te dije que los dos estaban lesionados y que por eso no habían estado jugando de titulares.
1: Yo nada más te pregunté dónde quedó el non plus ultra. Eso fue lo único que dije.
2: No hizo pretemporada, lleva apenas.
1: Dime el torneo en que la rompió Efraín en Chivas. Ni uno.
2: Los dos torneos han sido muy buenos de Efraín.
1: No. Para los estándares de Chivas, no.
2: No.
0: Pero, no entendí, o sea, lo de Foden y Palmer, eso no tiene nada que ver contigo, ¿no, Valo?
1: Conmigo no tiene nada que ver, con el tema, pero pues que el Fernando se calentó, pues sí.
3: Se convirtió en un Milito.
0: No, pero, ¿un Milito? Pero lo que está diciendo tiene, o sea, es con alguien que no llegó preparado, a eso se refiere, o sea, no.
1: Sí, pero a ver, yo que le digo yo. Yo de mala leche pregunto. Yo nada más pregunté dónde está el non plus ultra y que Fernando se calienta. No hizo pretemporada. Sí, ya lo sabemos. Nada más preguntaron dónde está el non plus ultra.
2: Estuvieron lesionados y que por eso no han jugado. Que se preparara mejor si no le puede pasar como.
1: No, yo sí lo sabía.
2: Y a Foster cuando no fue.
1: Mira, yo sí lo sabía y conseguí lo que quería, que Fernando se calentara. Pues sí, sí.
0: Bueno, conociendo a Valo, sí, evidentemente saben que la pregunta es,
1: mira,
0: chingadito.
1: Es como si dijera, ¿alguien ha visto al tal Arrangel? Pues no aparece el tal Arrangel, se traga un panenca, suelta otro error, el clásico error del Tala. Este ya es un hábito, Pony. Esos balones que suelta el Tala es un hábito de él. O sea, ya es un defecto de fábrica.
4: ¿De fábrica?
2: Estás diciendo que el gol de Puebla es error del Tala, pero claro. No reconoces que el gol, tercer gol del América es error de Acevedo.
1: Te lo reconozco, ya está. ¿Quieres que ya está? Ya quedamos contentos.
0: No. Negocian con la carrera de los futbolistas como Vince Al Capone. Con el alcohol en Chicago, cabrón.
1: No.
0: Llévate este barrio y a mí déjame aquel barrio, no hay ningún problema. Llévate, ya está.
1: Yo te lo voy a decir, su majestad. He estado en el vestidor de los futbolistas y en el de los periodistas.
0: No. Yo como comunicólogo.
1: Los futbolistas es noble.
0: Puse las 8 columnas. No.
1: Mira, yo tenía un profesor, era subdirector de información de un periódico, se me fue su nombre, que decía, periodista que no es mala persona no es buen periodista.
5: Así es, mía.
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1: Bueno, vámonos.
0: Gracias.
1: Vámonos, vámonos. Gracias, bye. Abrazo a todos, gracias. Nosotros somos los jefes, autoridad en el deporte. Chao, chao.
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1: ¡Feliz lunes para todos! Arrancando la semana aquí en Club Hit Latino. Mauro Hernández, Pati Sánchez.
2: Mira, ya tengo nuestro ringtone.
1: Ahí te encargo, mi querido Quiroz, hazte una rolita, ¿no? Mauro Hernández, Pati Sánchez, Club Hit Latino.
2: Un tonito, algo ahí.
1: Sí, no estaría nada mal. Bueno, hoy tendremos un gran programa. Es lunes, vamos a arrancar la semana porque hablaremos de todo y nada. Hay muchas controversias, que si Belinda, que si el iPhone. También hay cosas importantes aquí en la Unión Americana con las belugas, también las ballenas.
2: Es correcto, las ballenitas. Ya les decíamos, bueno, hoy es Día Nacional del Escocés, o sea, del whisky. ¿Les gusta el whisky?
1: Yo pensé que del escocés, que andar en falda y toda la cosa, ¿no?
2: De la bebida. Oigan, el tema del día, el miedo. ¿Qué tipos de miedos hay? ¿Ustedes qué es lo que más les da miedo? Vamos a hablar de los tipos de miedo. Hay 16 tipos de miedo.
1: ¡Ay, tengo miedo! 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También ahí estamos con mucha, mucha información.
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1: Y así comenzamos el club que todos quieren. Club Hit Latino con Mauro Hernández y Pati Sánchez.
2: Comenzamos.
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1: Oigan, si siempre aquí en Estados Unidos tenemos que estar con un ojo al gato y otro al garabato, ¿no? Con eso de que, pues ya saben que aquí todo el mundo puede estar armado, ¿no? El vecino, tu cuñado, el de la tienda, cualquier lugar. Pero ojo, no solo eso, nos tenemos que estar cuidando, Patricia. Ahora también de los ciberataques. No me rompan mis macetas cibernéticas, Patricia, hombre.
2: También hay novedades en esto porque ya nuestro país, Estados Unidos, aplica nuevas reglas de visado a personas vinculadas con ciberdelitos.
1: Sí, pero mira, qué bueno por esa parte, porque imagínate que un brother que venga de otro lugar que se encargaba de delinquir a través de redes sociales, fraudes y esas cosas. Ajá. Y entra como si nada aquí el país.
2: Sí, no se vale.
1: Si a eso le sabe, pues ¿a qué se va a dedicar aquí cuando? Pues a lo mismo.
2: Exactamente, ¿no? Porque fíjate que Estados Unidos aplicó estas reglas de qué va. Bueno, es una política global de restricción de visados dirigida a personas involucradas en ciberdelincuencia, estafas cibernéticas y casos de sextorsión. Según informó el Departamento de Estado, va a aplicar bajo la Ley de Inmigración y Nacionalidad, que va a incluir a familiares directos de los responsables o cómplices.
1: Ah, mira.
2: Eso está bueno porque pueden llegar a terminar con toda una red. Que se da entre familias.
1: Es que imagínate que a lo mejor llegan estas personas, y también están inmiscuidas las mamás, las esposas, las hermanas, Patricia. Híjole, qué lamentable.
2: Todo. Esto busca frenar una amenaza sin precedentes que está vinculada a estafas de inversión en línea, muchas de ellas operadas por organizaciones criminales transnacionales chinas, que de ahí viene el origen. Solo en 2024 estos esquemas habrán defraudado a ciudadanos por al menos $10,000 millones.
1: No, es que sí está fuerte, ¿eh? Lo que pasa es que sí hay personas que sí se dedican totalmente a eso, y es parte de este esfuerzo amplio que incluye sanciones muy importantes como confiscación de activos, ¿no? Procesamiento, solicitudes de extradición también. Y pues obviamente la cooperación internacional para desmantelar estas redes es muy importante para tomarlo en cuenta.
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1: Sigues en Club Hit Latino con Pati Sánchez y Mauro Hernández, arroba Mauroso TV. Ahí me encuentras en todas las redes y a Pati como Pati Sánchez-G para que estés en contacto con nosotros. Oigan, no sé si se acuerdan de este parque canadiense de Marineland, donde había unas ballenas ahí que parece ser que no tenían buen cuidado. De hecho, este parque allá en Canadá fue clausurado. Fue una noticia que le dio la vuelta a la Unión Americana y pues, obviamente a Canadá, ¿no?
2: Claro.
1: Pero pues sacaron unas ballenas beluga que estaban ahí y dijeron, ¿saben qué? Nos las vamos a llevar porque están aquí infrumadas.
2: ¿Las belugas son las blancas?
1: Son las que me salen aquí en el cuello. Tengo una beluga. Sí, son las
2: belugas. Desagradable, de veras.
1: Son las belugas, sí, las ballenitas blancas muy bonitas, ¿no? Que están en peligro de extinción. No, tan bonitas, como tan feas.
2: ¿Y dónde se las llevaron?
1: Se las llevaron a los acuarios de Chicago.
2: Ah, las trajeron para acá.
1: Sí, las llevaron a Chicago, unas, y otras a San Antonio, Texas. Entonces, son 6 de las 30 ballenas belugas del clausurado parque canadiense de Marineland, que fueron trasladados a hogares en San Antonio y Chicago, aquí en Estados Unidos, y la operación va a repartir entre 4 instalaciones estadounidenses y una española. Por lo pronto ya llegaron, ¿no? Hay que decir que los primeros 6 ejemplares que venían de Ontario llegaron a Chicago y los otros a San Antonio. Así que eso me gusta, ¿no? Que también se trate de ayudar, ¿no? Estas ballenas belugas estaban ahí muy mal en este acuario que fue clausurado, ¿no?
2: Sí, ya van a tener nuevo hogar. Incluso estaba leyendo que también van a mandar algunas a Valencia, España.
1: Ajá, exacto.
2: Mira, las se van a ir más lejos.
1: Fíjate, las ballenas viajaron por carretera, ¿no? Y en avión, imagínate, ¿para dónde vas? ¿No? Y la beluga
2: sí,
1: manejando,
2: pero tienen, ¿no? Tienen agua, ¿no?
1: Sí,
2: ¿cómo
1: claro
2: las trasladan?
1: Porque iban en unos trailers enormes.
2: Ay, Dios mío.
1: En unas como piscinas.
2: Ay, Dios, no.
1: Y las transportaron en estos contenedores de agua fría, acompañados por veterinarios y cuidadores que estaban preparando el agua constante para poder llegar con bien. Así que enhorabuena.
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2: El mundo actual y la tecnología, eso es lo de hoy. Y hay que hablar acerca de lo nuevo, lo que viene. Yo tengo el iPhone 15, Patricia, pero ahí viene ya el 18, hijos.
3: El 18. Y fíjate, yo también tengo el 15. Pero fíjate que ya revelaron detalles del iPhone 18, el Pro Max. A ver, déjame ver, porque dice...
2: ¿Es el grandote, va? Es el que es como el más,
3: ladrillo.
2: Más trófico, ¿no?
3: Dice que tiene una novedad, que tiene una apertura variable.
2: Vámonos.
3: El elemento más llamativo de la filtración es la incorporación de un sistema de apertura variable, una función inédita en los teléfonos de Apple.
2: Vámonos.
3: No entiendo, pero bueno.
2: ¿No entiendes?
3: ¿La apertura variable cómo?
2: O sea, ¿cómo? Pues no sé.
3: Bueno, ya.
2: O sea, ¿se abre? ¿Es lo que dan a entender o cómo es?
3: Algo así, y a diferencia de las cámaras tradicionales de los iPhone, que tienen una apertura fija, este mecanismo permitirá regular la cantidad de luz que entra al sensor dependiendo de las condiciones del

0: tatuador que controlaría dicha apertura. En fin, que va a estar más chida la cámara.
1: Bueno, fíjense cómo a mí se me hace increíble que...
0: A mí se me hace lo mismo.
1: Los celulares se basan en la fotografía, uh-huh, y que una empresa como Kodak ya no exista, ¿no?
0: O sea, y dejan de lado la comunicación porque ya sabes que van a hacer llamadas como cualquier otro, pero priorizan la cámara.
1: Priorizan la cámara, o sea, la gente le vale hablar. O sea, no, te quiero mandar imágenes.
0: ¿Crees que se disparen más más flachazos, bueno, no, más obturadores de cámara que llamadas?
1: Sí, claro, mil veces. No te acabo de platicar la semana pasada de que van a hacer una novela, sí, micronovelas con el iPhone 17. Pues ahí está la idea.
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1: Oiga, después del mundialito, pues obviamente todos empiezan a ver quién se va con quién, ¿no? ¿Qué equipo va a agarrar a fulano, perengano, ¿no? Y sobre todo que va a haber un parón en la Liga Mexicana. Bueno, un parón entre comillas, porque viene la Leagues Cup, ¿no? Donde los equipos tanto de la MLS y de la Liga Mexicana de Fútbol se van a estar enfrentando, ¿no? Nomás para que se den una idea, ya va a haber encuentros ya a partir de mañana, donde ya vamos a poder observar varios encuentros. Bueno, más bien a partir de el próximo agosto, en el mes de agosto arrancan.
2: Pues ya casi.
1: Ya la semana entrante, Pati. Entonces, a partir del martes 4 de agosto ya estaremos viendo, por ejemplo, Pumas contra Charlotte, Juárez contra Minnesota, Tigres contra Real Salt Lake, también el Inter de Miami contra San Luis, a ver si hasta Messi, ¿no? No creemos que esté llorando. El Atlante contra los Whitecaps. Imagínate que el Atlante diera la jornada en la Leagues Cup. Estaría interesante, ¿no?
2: Sí, diferente.
1: El León contra Nashville, Querétaro contra Dallas. Este es un partidazo. Miércoles 5 de agosto, Chivas contra el AFC, Patricia.
2: ¿Qué tal? Suena bien, ¿no?
1: En Los Ángeles suena bastante bien. A mí sí me gusta la Leagues Cup, ¿eh? Hay gente que no le late.
2: He escuchado, mira, yo no soy futbolera, pero he escuchado que dicen malos comentarios. ¿Por qué?
1: Sí, pues porque sabes ¿por que... ¿por qué? Porque yo creo que porque lamentablemente la Liga Mexicana ha sido exhibida por la MLS en los últimos encuentros. O sea, tal cual, así yo lo...
2: Por eso no la quiere, ¿no?
1: Sí, yo creo que es por eso. Pero bueno, oigan, el que ya está también listo es Robert Lewandowski, que mandó un mensaje a los equipos mexicanos, los elogió, ¿no? Él está obviamente en el Chicago Fire, ya se estrenó como del jugador de este equipo, y habló acerca de que pues le gusta. Entonces, la primera etapa va a enfrentar a Necaxa, a Santos y a Cruz Azul, rivales que dijo que son bastante fuertes y que le gusta el fútbol mexicano. Así que ahí está Lewandowski. ¿Será que algún día
2: le guste? Órale.
1: Se acerca al equipo mexicano, quién sabe.
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